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1: Esta es la hora, son las 8, un minuto.
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0: ¿Qué hora es? Son las 11. 3 minutos.
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Muy buenos días para todos los oyentes del departamento de Boyacá. Aquí estamos ya listos para entregar toda la información deportiva en este miércoles 2 de septiembre de 2026. Ya todo listo para que ustedes se integren a nuestra información de este miércoles con toda la información deportiva que tenemos preparada para el día de hoy. La Dirección General de Luis Enrique Osorio Muñoz, la Coordinación Técnica en el Máster Central de Cristal Boyacá 98.3 de Karen Alejandra Fandiño, Ramón Olimpo Vargas Sandoval, en Amorita Estéreo 94.1 de Pedro Rincón, en Andes Estéreo 96.6 en Soatá para el norte del departamento de Boyacá de Henry Castellanos, Coordinación Internacional de Carlos Enrique Osorio, y con mucho gusto presenta la información Orlando Niñampira Malagón. Bienvenidos.

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8: Once de la mañana, diez minutos, ya todo está listo para que la Clásica Nacional del Tinsi a Choque se realice desde este viernes por carreteras del departamento de Boyacá, y por tanto también para el circuito que se va a realizar el próximo domingo, donde ya la Alcaldía Mayor de Tunja ha dicho que por parte de la Quinta Clásica Nacional del Tinsi de Choque se realizarán cierres viales este próximo 6 de septiembre desde las 6 de la mañana hasta las 11 de la mañana, es lo que se tiene planteado. De acuerdo a eso, pues tenemos a Pedro Sanabria, quien es el presidente del Club Tinsi de Choque, para hablar un poco del tema de cómo están las cosas listas para entonces partir el próximo viernes esta clásica en la quinta versión. Pedrito, buenos días, bienvenido a Enfoque Deportivo.
9: Buenos días para todos los que nos, la amable audiencia de Enfoque Deportivo. Sí, la clásica, la quinta clásica de Siachoque, organizada por la Escuela Club para el Fortalecimiento del Ciclismo Colombiano, se realizará, empieza con la presentación de equipos el día jueves 3 de septiembre, desde las 2 de la tarde a las 5 de la tarde, en el Auditorio CREN de la ciudad de Tunja, en la Plaza de Bolívar. Y el siguiente día, el día 4 de septiembre, tenemos la primera etapa entre el municipio de Moniquirá, pasando por Arcabuco y terminando en el municipio de Motavita. Las categorías que inician en el municipio de Moniquirá son la élite y sus 23, la categoría juvenil, la categoría prejuvenil, damas mayores de 19 años, damas menores entre 15 y 18 años. Esas categorías parten del municipio de Moniquirá y hasta el municipio de Motavita. La categoría infantil parte del municipio de Arcabuco, prácticamente es la primera categoría que parte a las 7 40-45. Y las demás categorías, al finalizar el evento, más o menos a las 9:30 de la mañana, se está iniciando ya con las demás categorías, que es la categoría preinfantil, la categoría principiantes, y la categoría damas entre 11 y 14 años. Son tres categorías que se hacen en el municipio de Motavita, en un circuito entre la entrada del municipio de Motavita y la zona urbana del municipio de Motavita. El tiempo aproximado, yo creo que por ahora a las 11:30, máximo 12, ya ha terminado todo el evento. La premiación se realizará en Motavita para la primera etapa, para la imposición de líderes de cada modalidad, de metas volantes, de premios de montaña, de ganador de etapa y la clasificación general. Y al siguiente día, el día 5 de septiembre, tenemos la etapa contrarreloj entre el municipio de Siachoque y el Alto de Juruita. Se inicia a las 7:30 y se está terminando más o menos a las 2:30 de la tarde. También se efectuará la imposición de camisetas en el parque principal de Siachoque, en el podium que hay para eso. Y se entregarán las respectivas camisetas a los líderes de las distintas categorías y a los ganadores de etapa. Y ya el día 6 de septiembre es el cierre del evento con un circuito en la ciudad de Tunja, el tradicional circuito Aguinaldo Boyacense. Es un circuito muy bonito y se cierra prácticamente dentro de las 7:30 hasta las 11 va el cierre, y en ese tiempo estimado pues haremos las categorías, que son categoría élite sub-23, categoría juvenil, prejuvenil, damas mayores de 19 años, damas entre 15 y 18 años, y la categoría infantil. Esas son las categorías que van el día 6 de septiembre con el gran circuito en la ciudad de Tunja y con el cierre, donde al final se realizará el acto protocolario para la premiación y se entregarán los premios, la imposición de camisetas y será finalizado el evento.
8: Perfecto. Todo dispuesto entonces para estos 3 días de competencia, de las cuales usted ya nos ha descrito totalmente. Y bueno, la participación, más o menos, ¿cuántos deportistas, cuántos pedalistas aspiran ustedes tener en este importante quinto certamen?
9: Pues nosotros aspiramos a subir de 450 ciclistas, en este momento van 390 ciclistas, pero todavía las inscripciones se cierran prácticamente hasta el día de mañana. Nos están confirmando unos equipos que estaban en Panamá corriendo, entonces vamos a ver si se hacen presentes.
8: Perfecto, en ese sentido, pues una clásica que ya comienza a hacer historia, ya la quinta versión, y que por supuesto en años anteriores pues nos da a conocer grandes campeones que hoy en día también ya incluso están en Europa. Eso es lo más importante de promover el ciclismo y de hacer ciclismo, que es la cuna del departamento de Boyacá, ¿no?
9: Sí, prácticamente pues la clásica inició cuando inició la escuela, y desde ese momento nosotros hemos prohibido el deporte y proveer sobre todo el ciclismo, que los jóvenes se dediquen a hacer deporte y no pues a otras cosas.
8: Sí, eso es lo más importante. Pues Pedro, muchas gracias por estar en Enfoque Deportivo, muchos éxitos en esta quinta versión, y estaremos entonces dispuestos a seguir informando al respecto de lo que va a pasar en esta quinta versión de la clásica de Siachoque. Muy amable, Pedro.
9: Bueno, señor.
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11 de la mañana, 20 minutos, estamos en Enfoque Deportivo entregando toda la información a esta hora de la mañana. Y bueno, referente a lo que estábamos hablando anteriormente de la quinta clásica del Team Siachoque, la etapa número 13 estará terminando en la ciudad de Tunja y los cierres viales este 6 de septiembre desde las 6 de la mañana hasta las 11 de la mañana. Es lo que se refiere entonces a las vías, el desvío vehicular entonces hacia el sur occidente, tomar la avenida Colón con carrera 14 o carrera 15, hacia el sur oriente tomar la variante BTS, hacia el nor oriente tomar avenida del Progreso y variante BTS, hacia el nor occidente tomar carrera 11 o carrera 14, accesos y salida barrio sector oriental tomar variante de la BTS. Eso entonces porque el recorrido de esta etapa, de este circuito este domingo, será salida Plaza de Bolívar, carrera novena, calle 16, carrera 11, Los Hongos, avenida Oriental, calle 22, avenida Universitaria, retorno Glorieta, Casa del Gobernador, avenida Universitaria, viaducto, calle 24, carrera 25, llegada a la Plaza Bolívar por la carrera novena. Este será entonces el circuito que se tiene previsto para este próximo domingo al cierre de este importante certamen en la capital del departamento de Boyacá. Eso en cuanto a la quinta clásica entonces del Team Siachoque que se va a realizar en la capital del departamento de Boyacá. 11 de la mañana, 22 minutos, hablando de la Vuelta a España. Ya no alcanzamos a hablar de la Vuelta a España porque teníamos bastante información del ciclismo, pero ya transcurrida entonces, comenzando la segunda semana de esta Vuelta a España, pues las clasificaciones de lo que ha arrojado las clasificaciones entonces de la Vuelta a España 2026 estará la etapa número 11 que se ha corrido hoy miércoles 2 de septiembre. Eric Mas sigue siendo líder de la Vuelta antes de la disputa de una de las etapas decisivas de la carrera, la que llegará a calar alto. Tras la llegada masiva al sprint en Lorca, no hay diferencias nuevas entre los hombres de la General y el del Movistar, que tiene una renta importante con Roglic. Brennan suma su tercera etapa de la Vuelta, ganando con facilidad en Lorca. Eso entonces como en forma resumida, donde Eric Mas sigue siendo líder de la clasificación general de la Vuelta a España 2026. El ciclista del Movistar mantiene su ventaja como líder de la carrera, aventajando en 1 minuto 18 segundos al tetracampeón de la carrera, Primoz Roglic, que será su gran rival en las próximas etapas de la montaña. Tercero es Félix Gall a 1 minuto 39 segundos. La etapa que se la agenció de nuevo a Matthew Brennan no dejó diferencias en la general, que se mantiene igual antes de la subida a calar alto. Eso entonces en lo que tiene que ver con la etapa del día de hoy. El británico pues ha vuelto a levantar los brazos por tercera vez en esta Vuelta a España 2026. Y lo que tiene que ver entonces con lo que ha arrojado la etapa número 6 en el día de hoy. Eso pues para hablar de lo que se ha hecho por tercera vez. La Vuelta a España, el corredor del mismo imponía el sprint, esta vez en Lorca. Meritorio el trabajo de el pedalista Wout van Aert, que no le pudo preparar mejor la llegada a su compañero, dejándolo sin rival. Quaker, Mateos y Corre Nielsen entraron tras él, pero realmente no llegaron a competencia con ese triunfo igual a 3 que consiguió Tadej Pogačar antes de la aparatosa caída que le llevó a abandonar a Pogačar. Eso entonces de lo que tiene que ver con la etapa en el día de hoy. Ya mirando lo que hablamos de la clasificación general de esta Vuelta a España, pues hay que decir entonces que continúan las cosas de esa manera, que continúan las cosas marcándose como tal cual estaba previsto y como partió en las horas de la mañana. Y en ese sentido, pues la clasificación entonces continúa de la misma manera.
Eso pues para hablar de lo que ha pasado en la mañana de este miércoles 2 del mes de septiembre, cuando se ha realizado la etapa número 11. La clasificación de la etapa, Matthew Brennan del Visma a 3:17:18, Brian Cockwer al mismo tiempo, Jordi Meus de Bélgica y que corre con el Bora al mismo tiempo. En la clasificación general, Erik Maas es el líder, el hombre del Movistar, con 35:59:02. Primoz Roglic segundo a 1:18. Tercero, Félix Gall del Decathlon a 1:39. Cuarto, Oscar Onlay de Ineos a 2:20. Quinto, Richard Carapaz, el ecuatoriano, el mejor suramericano, a 3:26, que corre con el F Educación. Sexto, Matheus Smolsi, a 3:35. Séptimo es Sepp Kuss, el hombre de Estados Unidos, a 4:09, corre con el mismo. Octavo sigue siendo Harold Tejada, el huilense de la Astana, a 4:39, el colombiano. Noveno, Gregor Boyberre, a 7:35. Décimo, Jacob Omsel del Bayron Victorious. Eso pues para cerrar cómo quedaron entonces en la general. Ya mirando lo que tiene que ver con la clasificación general, los colombianos en la etapa de la Vuelta a España, pues hay que ver entonces que en el día de hoy pues así quedaron los colombianos de la clasificación general, que repito pues han tenido hoy su protagonismo y han seguido entonces en ese trasegar de lo que tiene que ver con la etapa del día de hoy de esta Vuelta a España, que pues ha tenido grandes cosas importantes en torno a lo que se ha entregado de acuerdo a la clasificación de la general. Pues Harold Tejada es el mejor colombiano que tiene en el día de hoy, el mejor colombiano Harold Tejada, el huilense. Santiago Buitrago se mantiene como líder de la clasificación de la montaña, es lo que podemos resaltar en esta etapa que se ha disputado en el día de hoy. Bueno, esperemos a ver qué viene más adelante, que se viene trabajando de cara a lo que ya será mañana otra etapa más de la que entregaremos a todos los oyentes. Mañana jueves pues tendremos la siguiente etapa de los colombianos. Pues Santiago Buitrago entró en el puesto, pero antes puesto 24 para Harold Tejada hoy en la etapa. Santiago Buitrago fue puesto 65 del Bayron Victorious, puesto 66 para Juan Felipe Rodríguez del F Educación, el puesto 151 para el boyacense nacido en Umbita, Juan Guillermo Martínez del Picnic Post, a 9:43, el puesto 161 para Iván Ramiro Sosa del Ker Parma a 10:33. En la clasificación general, pues para hablar de los colombianos, ya decíamos, lo de Harold Tejada, puesto 8 a 4:39, puesto ya el segundo colombiano es Juan Felipe Rodríguez, puesto 17, LF Educación a 16:54, puesto 26 para Santiago Buitrago del Bayron Victorious a 41:12, puesto 120 para Iván Ramiro Sosa del Parma a 1:50:20, y puesto 155 para el boyacense Juan Guillermo Martínez del Picnic Post a 2:17:55. Eso en lo que tiene que ver con la Vuelta a España en el día de hoy.

0: Hablamos rápidamente de la clásica de Marinilla que se viene corriendo en territorio antioqueño, donde hubo demostración del zipaquireño Wilson Peña, que se puso en la primera etapa de la edición 35 de la clásica de Marinilla, una contrarreloj individual de 18 kilómetros entre el Peñol y Parque Principal de Marinilla. El corredor del Team Siste Crédito firmó el triunfo con un tiempo de 27 minutos 15 segundos, superando por 28 segundos al tolimense Camilo Ardila del Du Colombia y por 57 segundos al antioqueño Bernardo Suaza de El Orgullo Paisa. El capítulo 2 que se viene corriendo hoy tiene 67 kilómetros y se viene corriendo el miércoles desde el Parque de Alejandría, pasando por Concepción y San Vicente hasta llegar nuevamente al Parque Principal de Marinilla. La clásica nacional Ramón Emilio Arcila finalizará este viernes después de 4 etapas con un circuito urbano en el municipio que le pone nombre a la carrera en el oriente antioqueño. Eso entonces para hablar de esta clásica de Marinilla. 11 de la mañana, 30 minutos, estamos en Enfoque Deportivo, 11 de la mañana, 30 minutos.
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0: 11 de la mañana, 33 minutos, hablamos de información local porque ya se está realizando desde el día de hoy hasta el próximo 9 de septiembre el Campeonato Nacional de Gimnasia Rítmica 2026, donde la capital boyacense se está recibiendo el Campeonato Nacional de Gimnasia Rítmica, que está comenzando hoy 2 y va hasta el 9 de septiembre en el Coliseo Municipal de Tunja, reuniendo a cerca de 270 gimnastas provenientes de diferentes regiones del país. Durante esta importante cita deportiva se disputarán en las categorías de grupos con edades 13 años y juvenil abierto, tanto en la modalidad individual como el conjunto en los aparatos balón, cinta, aro y mazas. Boyacá estará representado por una delegación de aproximadamente 30 deportistas quienes compiten en las diferentes categorías, modalidades, llevando el talento y la disciplina del departamento a este importante escenario nacional. Además, el primer campeonato tendrá como connotación especial, ya que será clasificatorio para los Juegos Nacionales 2027, convirtiéndose en una importante oportunidad para los deportistas que buscarán asegurar su participación en esta gran cita deportiva. El evento cuenta con el respaldo y patrocinio de la Gobernación de Boyacá a través de Indeportes, la Liga de Gimnasia de Boyacá y la Federación Colombiana de Gimnasia, entidades que continúan aunando esfuerzos para fortalecer y promover el desarrollo de la gimnasia del departamento. De esta manera, Tunja se convierte en el epicentro de la gimnasia rítmica nacional, un escenario donde se encontrarán el talento, la disciplina, la elegancia y la pasión por el deporte. De otro lado, noticias importantes de la paranatación en nuestro departamento de Boyacá. Estas son noticias halagadoras respecto a la participación que ha tenido el departamento de Boyacá como cuna y taller de la libertad, y por supuesto en la paranatación pues también vienen haciendo lo propio, haciendo una muy buena participación en la ciudad de Ibagué, en el departamento de El Tolima. Por eso pues ha dicho que Ibagué ha recibido a los paranadadores del departamento buscando cupos a Juegos Paranacionales 2027. La Liga de Paranatación de Boyacá estará participando con 16 paraatletas en el Campeonato Nacional Abierto de esta disciplina, que tiene como sede a la ciudad de Ibagué, capital del departamento del Tolima, y estará comenzando mañana 3 y va hasta el 6 de septiembre. La delegación del departamento estará comandada por las referentes de esta modalidad en el departamento, Charit Rodríguez y Sara Salinas, bajo la orientación técnica del profesor Walter López, Eligui Rojas y Jorge Higuera. Es lo que podemos entonces mencionar de este importante certamen que se va a realizar en la ciudad de Ibagué. En ese aspecto, en ese sentido, pues han hablado algunos protagonistas de este tema que es importante. Walter López, entrenador de la Liga de Paranatación del departamento de Boyacá, y esto es lo que ha dicho de cara a este importante evento.
7: Muy buenos días para todos. Claro que sí, la delegación de Paranatación de Boyacá asistirá al evento fundamental, este 2026 en Ibagué, con un total de 16 deportistas y 26 personas entre asistentes, entrenadores y personal logístico para este evento. Un agradecimiento muy especial al gerente de Indeportes, a la metodóloga Carolina Jerez, por toda la implementación que nos han brindado. También a la presidenta de la Liga, Jennifer Jimena Robles, por todo ese sacrificio para lograr que esto esté acá. Y es muy motivante para todos los atletas estar con esta nueva indumentaria, con nueva implementación, ayudas ergogénicas, para estar de la mejor manera en el evento nacional, primer clasificatorio de Juegos Paranacionales 2027.
0: Bueno, ahí estaba el profesor Walter López, entrenador, también Charis Rodríguez, paranadadora del departamento de Boyacá. Estas fueron sus impresiones para el evento.
8: Estamos listos para los primeros clasificatorios para Juegos Paranacionales. Ha sido un proceso un poco retador por la cuestión de mi lesión, pero gracias al apoyo de Indeportes, al de mi familia, pues me he mejorado muy rápidamente. Y bueno, preparada para estos primeros clasificatorios de los Juegos Paranacionales. Bueno, primero que todo, muchas gracias a Indeportes por esas implementaciones que nos dan, porque pues nos ayuda tanto como para nuestro rendimiento, y a los niños de escuelas que están formando.

0: Desde el IRDEL, Instituto de Recreación y Deportes de Tunja, se vienen formando muchos deportistas, y las escuelas de formación deportiva también son espacios de escucha, acompañamiento y cuidado. Por eso, algunos instructores se encuentran actualmente en capacitación sobre temas fundamentales como la prevención del suicidio y la detención temprana del consumo de sustancias psicoactivas, porque escuchar, identificar y saber actuar también hace parte de formar la vida. Es lo que se dice: juntos construimos ciudad, es el eslogan de el IRDED con su gerente Simón Medina Moreno. Importante entonces destacar ese aspecto. Y desde Indeporte Boyacá se habla de la academia, porque con eso se hace grande el deporte boyacense. La grandeza de nuestro deporte no solo se mide en la capacidad de nuestros atletas y para atletas para llegar a lo más alto del podio, sino el interés de seguir aprendiendo y enseñando con el apoyo fundamental de la academia. Por eso Indeporte Boyacá y la Universidad Nacional Abierta de Distancia UNAD firmaron el pasado jueves el convenio por el cual se beneficiarán los principales actores del deporte boyacense con grandes facilidades para acceder a la educación superior. En la capacitación e interés de aprender e enseñar las bases técnicas, teóricas y prácticas está el éxito y desarrollo del deporte del departamento de Boyacá. Eso entonces para hablar de estos aspectos importantes.
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0: Hablando de todo un poco, pues hablar también de los árbitros del departamento de Boyacá, porque en ese entorno pues hay muy buenas noticias. Por eso pues hemos invitado a la profesora Luigi, quien es la presidenta del Colegio de Árbitros del departamento de Boyacá, para que nos dé usted misma pues las buenas noticias del arbitraje boyacense. Muy buenos días, bienvenido a Enfoque Deportivo.
1: Muy buenos días, don Orlando. Muchísimas gracias por la invitación.
0: Pues bueno, ¿cuáles son esas buenas noticias? Porque se tejen noticias importantes también de la unión de los jueces del departamento de Boyacá.
1: Bueno, sí, gracias a Dios. Es muy grato. Bueno, tenemos ya que pues por unas pequeñas diferencias se había formado dos grupos. Y bueno, pues ya gracias a Dios nos volvimos a unir en pro del arbitraje boyacense. Somos un solo colegio, el colegio que siempre ha existido, el Colegio de Árbitros de Boyacá.
0: Perfecto. En ese orden de ideas, usted me decían los escalafonados, los que están pitando actualmente torneos en el departamento de Boyacá, todos se estudiaron en un solo colegio.
1: Sí, señor, ya todos estamos en una sola institución bajo el aval de la Liga de Fútbol de Boyacá.
0: Sí, además sorpresa también de que un árbitro de Sogamoso pitó el partido de Pereira el pasado lunes, y eso pues da méritos de que ya los árbitros siguen impulsando el arbitraje del departamento.
1: Señor, ¿me puedes repetir la pregunta, por favor?
0: Sí, de que también hay que decir que algunos árbitros del departamento de Boyacá ya son tenidos en cuenta en el fútbol profesional colombiano. El partido de Pereira el lunes pasado, ya hay un nuevo árbitro de la ciudad de Sogamoso, lo que tengo entendido.
1: Sí, señor. Así es, pues ya se volvieron a salir programados a nivel nacional, a nivel FIFA también. Ya están programados a nivel de la primera C, o sea, todos los árbitros ya están activos del
0: ¿Cuántos
1: departamento de
0: árbitros
1: Boyacá.
0: tiene el colegio en ese
1: Sí, tenemos
0: momento?
1: gratas noticias. Por ejemplo, están invitadas las niñas a curso RATIFA. En este momento invitaron a Debbie Porero, a Mari Blanco, están invitadas a un curso RATIFA. Entonces, en pro del arbitraje, en pro de el buen trabajo de arbitral para todo el fútbol boyacense.
0: Qué bueno. ¿Cuántos árbitros compone el colegio de jueces de árbitros de Boyacá?
1: En este momento está conformado por 173 árbitros.
0: Qué bueno, pues profesora Luigi, felicitarla porque usted viene haciendo un buen trabajo al frente del Colegio de Árbitros del Departamento de Boyacá. Lo más importante es que se busca la unión y entre todos pues sacar adelante el colegio y por supuesto con eso pues mostrar al arbitraje no solamente aquí en Boyacá sino a nivel nacional y por qué no decirlo de pronto a nivel internacional.
1: Sí, señor. Claro que sí. Para mí es un gusto estar liderando el Colegio de Árbitros de Boyacá, que lo hago con todo el cariño del mundo en pro del fútbol boyacense, colombiano y a nivel nacional.
0: Claro, ¿qué noticias nos puede aportar? ¿Hay algo más de lo que tienen ustedes previsto, de lo que están realizando? Bueno, ¿cómo están las cosas?
1: Bueno, en este momento estamos realizando el torneo de la Copa Isaac Alba. Es el torneo departamental de los niños en todas sus categorías, desde la sub-5 hasta la sub-17 en este momento. También están trabajando, bueno, ya se está terminando, ya estamos en las fases finales con el torneo nacional de fútbol. Pero pues también ya está también los árbitros activos de la categoría B, de la categoría A, y está invitado el profe Fernando Acuña al curso VAR FIFA.
0: ¿Cuándo será ese
1: Eso
0: curso?
1: señor.
0: ¿Cuándo se estará desarrollando ese curso? ¿Qué fecha tiene?
1: No, él ya fue, él llegó ayer en ese
0: Ajá.
1: curso. Ahorita va Mari Cristina y va Debbie al otro curso ratito.
0: Ah, perfecto. Ese es el evento de hoy.
1: Sí, señor.
0: Pues, profesora Luye, muchas gracias por aportar esas buenas noticias a nuestros oyentes, a todos los que escuchan Enfoque Deportivo en el departamento de Boyacá y, por supuesto, saber de que los jueces, los árbitros, los que administran justicia en el estadio, pues se han unido para un solo esfuerzo. ¿Tenemos miembros de todo el departamento o tal vez esperan de pronto ustedes también tener alianzas de algunos municipios?
1: Sí, tenemos las diferentes seccionales, como es Chiquinquirá, está Moniquirá, está Sogamoso, Duitama, Paipa, Cubará, Puerto Boyacá, y aquí la sede local, que pues por supuesto es tú. Esas son las sedes en las cuales conformamos el Colegio Boyacá y la Junta Directiva también se conforma por, se trata de que un miembro de cada seccional esté conformado ahí.
0: Perfecto. Pues profesora Luigi, muy amable, muchas gracias por esa buena noticia, repito, porque son buenas que aportan al deporte del departamento de Boyacá, y qué bueno también dar ejemplos desde los arbitrajes. Muy amable, muchas gracias.
1: No, señor, Dios lo bendiga y muchísimas gracias, don Orlando, por su invitación, y ahí quedamos atentos y prestas para cualquier cosita.
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0: 11 de la mañana, 52 minutos, hablamos del fútbol profesional colombiano, porque ya con el partido anoche entre Fortaleza y Once Caldas, pues se terminó la fecha número 8 de la Liga Betplay. El partido anoche terminó perdiendo el local de Fortaleza 1-2 frente al Once Caldas, con un golazo de Dairo Moreno, que sin duda nos sigue sorprendiendo sigue dando buenas noticias. Dairo Moreno, que al minuto 82, en una media volea, recibió el balón y fue un golazo que realmente, dicen los expertos, viene siendo uno de los mejores goles para el fútbol profesional colombiano. El equipo de Fortaleza terminó con 10 hombres tras la expulsión de John Jairo Solís al minuto 61. El gol de Fortaleza de los Amis fue al minuto 27 por Sebastián Navarro. Después Jeffrey Zapata empató el partido al minuto 41 y lo ganó en el segundo tiempo, minuto 82, Dairo Moreno, con ese golazo del cual describimos. Con eso, pues el Once Caldas se quedó en la ciudad de Bogotá, va a entrenar esta semana, porque el equipo viene a la ciudad de Tunja el próximo viernes para el partido a las 2 de la tarde. Se cambió de horario el partido entre Boyacá Chicó y el equipo de Once Caldas. Quedó entonces listo para el sábado 5 de septiembre a las 2 de la tarde en el Estadio La Independencia, donde esperamos que el cuadro del Boyacá Chicó, después del empate en la ciudad de Medellín frente a las Águilas Doradas, pues revalide su momento deportivo, pues porque el empate pues del todo no es malo, aunque iba ganando 2-0 y terminó empatando el partido del Águilas Doradas. Pero de todas maneras, pues es importante entonces que este compromiso aquí en la ciudad de Tunja se gane. Un Once Caldas que por supuesto viene motivado, pero un Boyacá Chicó que también ese empate pues motiva al equipo para que pueda lograr los 3 puntos aquí en casa en el Estadio La Independencia el próximo sábado 5 de septiembre a las 2 de la tarde. Se cambió el horario porque el partido estaba a las 6 de la tarde y ya la Dimayor entonces cambió el horario para este compromiso a las 2 de la tarde en el Estadio La Independencia de la ciudad de Tunja. Compromiso entonces que se va a jugar en casa y que sin duda pues se espera la participación del público que acompaña al cuadro ajedrezado, porque seguramente de la ciudad de Manizales vendrán algunos hinchas a observar este partido. Eso en cuanto a la Liga Betplay. También otras noticias del fútbol colombiano, pues hay que decir que ya entonces está la confirmación de la programación de la fecha 8 de los partidos aplazados del torneo Betplay Di Mayor, y por eso la División Mayor del Fútbol Colombiano pues se permitió informar la programación de los partidos aplazados correspondientes a la fecha 3 y 4 de lo que estaba dispuesto, partidos aplazados que tienen los equipos la mayor parte de la liga. Por ejemplo, hay que decir que uno de los partidos aplazados en lo que tiene que ver con la jornada 9, bueno, este ya es comenzando la jornada 9 entre América y Alianza, será mañana a las 4 de la tarde, pero se oficia entonces el Pascual Guerrero de nuevo como sede para realizar los partidos del fútbol profesional colombiano. O sea que el Pascual Guerrero mañana albergará el partido entre América y Alianza. Se adelantó un partido de la jornada 16, partido entre Santa Fe y Millonarios, teniendo en cuenta la participación de Santa Fe en Copa Suramericana. Se adelantó el partido de la jornada 16 y se va a jugar hoy a las 8:25 de la noche en el Estadio Nemesio Camacho Campín de Bogotá, partido entonces adelantado, clásico entre Santa Fe y Millonarios, será hoy a las 8:25 de la noche. Y de la jornada 7, Deportivo Pereira Medellín se jugará mañana a las 8 de la noche, lo que está expuesto de los partidos aplazados, porque el partido entre Boyacá Chicó y Águilas Doradas, y Once Caldas sí es partido de la fecha 9, pero el Boyacá Chicó tendrá actividad de nuevo el próximo miércoles, o sea de hoy en 8 días, a las 8 de la noche, Boyacá Chicó Atlético Nacional, que es el otro partido aplazado. Recordemos el partido de la fecha número 1 que no se jugó en la capital del departamento de Boyacá, en la ciudad de Tunja, por el cumpleaños de Tunja, por el concierto que estaba previsto, y ese partido entonces se va a jugar de hoy en 8 días a las 8 de la noche, Boyacá Chicó de nuevo local frente al Atlético Nacional. Pues ahí tiene la oportunidad del equipo de disputar algunos partidos que tiene de local, porque pues el único partido de local que ha hecho el cuadro del Boyacá Chicó es el compromiso que empató 1-1 frente a Fortaleza que anoche cayó de local frente al Once Caldas de Manizales. De ese orden de ideas, pues el cuadro ajedrezado tendrá la gran oportunidad de trabajar fuertemente porque jugará el sábado a las 6 de la tarde aquí en Tunja y volverá a jugar el miércoles de local. El sábado a las 2 de la tarde. El partido estaba a las 6, pero se adelantó, cambió horario para las 2 de la tarde. El partido entre Boyacá Chicó y el equipo de Once Caldas a las 2 de la tarde y de ahí pues trabajar para esperar al Atlético Nacional el miércoles a las 8 de la noche. Son los dos partidos entonces que están previstos de local por parte del cuadro ajedrezado y esperamos eso sí que esos 6 puntos que tiene el local pues los haga respetar y los pueda ganar en casa en el Estadio de la Independencia, teniendo en cuenta todo el tema de lo que también le incomoda, que es la tabla del descenso. Pues el Cúcuta perdió, pero el equipo sigue comprometido en lo que tiene que ver con la tabla del descenso, porque mirando lo que tiene que ver con esa tabla del descenso de la división mayor del fútbol colombiano, pues aún tiene comprometido entonces al cuadro ajedrezado y que sin duda pues ahora tendrá que mirar cómo seguir ganando los partidos de local. El puesto 20 es para Boyacá Chicó en este momento y Jaguares, son los dos equipos que están comprometidos en el descenso, porque el Cúcuta Deportivo, a pesar de que perdió, pues tiene su buen promedio. 86 tiene el Boyacá Chicó con 92 de el equipo de Jaguares y 92 también el equipo de el Cúcuta Deportivo. Con eso terminamos Enfoque Deportivo en este miércoles. Para todos, muchas gracias. Mañana a las 11 más Enfoque Deportivo. Buen día.
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0: comienza el día. Son las 12. 31 minutos.
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0: Nacional
1: la hora.
0: De Seguridad
1: es la una.
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2: 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Primeros en la autopista de la información. Hoy es 2 de septiembre, han transcurrido 245 días de 2026, faltan 120 para el 31 de diciembre, estamos en la semana número 36. A continuación, las 50 Mundo Noticias A3QAP del día. Bogotá, valor de un dólar hoy en Colombia, 3.184 pesos. Una onza de oro vale 14.239.060 pesos. Valor de un euro, 3.700 pesos colombianos. Un bolívar moneda oficial de Venezuela vale 4 pesos con 25 centavos. 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Información circular departamental, Paipa. Esta ciudad fue escenario este 1 de septiembre de la primera cumbre ferroviaria de Colombia, con participación del gobierno, empresarios, academia y autoridades territoriales. El encuentro buscó impulsar la recuperación y modernización de la red férrea como motor de competitividad, empleo, turismo y desarrollo económico. Boyacá presentó un portafolio ferroviario estimado en 187 millones de dólares, con proyectos como el tren de pasajeros Berencito-Bogotá. Más de 40 empresas integraron el clúster ferroviario del departamento, fortaleciendo la industria, el mantenimiento y la fabricación de material rodante. La cumbre buscó establecer una hoja de ruta nacional para consolidar al tren como proyecto de país y posicionar Boyacá como líder de la reactivación ferroviaria. Tunja, atención. Esta ciudad será escenario de un taller regional ANA dirigido a evaluadores de la capital boyacense y municipios cercanos. El encuentro busca actualizar conocimiento, fortalecer competencias y compartir experiencias para mejorar el ejercicio profesional del sector evaluatorio. La jornada se realizará el jueves 10 de septiembre de 9 de la mañana a 1 de la tarde en la Cámara de Comercio de Tunja, sede norte. El evento es gratuito y exclusivo para evaluadores inscritos en ANA, quienes podrán participar mediante inscripción previa. Registro Informativo Departamental. Tunja. El Tribunal Administrativo Boyacá ordenó al Invías construir y poner en funcionamiento un nuevo puente sobre la quebrada Tobacía en la vía entre San Eduardo y Berbeo. La decisión busca proteger los derechos colectivos relacionados con la seguridad, el espacio público y la prevención de desastres tras el colapso de la antigua estructura. El proyecto, que inicialmente tenía un convenio cercano a los 636 millones de pesos, ahora requiere una inversión estimada en 2.320 millones. El Envías tendrá un plazo máximo de 12 meses, una vez que de ejecutoria la sentencia, para adelantar estudios, contratación y construcción de una nueva estructura. Registro Informativo Departamental. Tunja. Corpo Boyacá y el Consejo de la Cuenca del Lago de Tota avanzan en la actualización del PONCA, con énfasis en la fase prospectiva y zonificación ambiental. Durante una sesión en Aquitania, se concertaron acuerdos sobre zonas de recarga de acuíferos, ecosistemas de páramo y plantaciones forestales de acacia, pino y eucalipto. La propuesta contempla promover buenas prácticas agrícolas, actividades productivas de bajo impacto y la sustitución progresiva de especies forestales de la cuenca. El proceso continuará con la participación de las comunidades para recoger aportes y definir conjuntamente medidas de conservación y uso sostenible del territorio. Información circular nacional. Bogotá. La Organización Mundial de la Salud proyecta que para 2030 una de cada 6 personas tendrá 60 años o más, frente a los 1.000 millones registrados en el año 2020. Especialistas recomiendan fortalecer desde ahora la salud física, cognitiva y social para llegar a la vejez con mayor independencia. Una alimentación adecuada, ejercicio regular y controles médicos son fundamentales para prevenir enfermedades y conservar la calidad de vida. La vacunación también cumple un papel clave frente a infecciones como influenza, COVID-19, neumococo y virus sincital respiratorio. Los expertos llaman a promover un envejecimiento saludable durante todas las etapas de la vida y reducir el riesgo de hospitalización y complicaciones. Tunja, atención. Más de 300.000 millones de pesos adeudan la CPS al Hospital Universitario de San Rafael de Tunja, situación que genera preocupación por su impacto financiero. Nueva EPS concentra una deuda superior a los 200.000 millones, mientras que Cosalud adeuda más de 25.000 millones de pesos. El hospital anunció el cierre de servicios ambulatorios a Cosalud, mientras analiza medidas similares con las otras EPS si no se concretan acuerdos de pago. Los recursos son necesarios para cubrir nómina, medicamentos, insumos y demás obligaciones para garantizar la atención de los pacientes. Las directivas esperan alcanzar acuerdos con las EPS y recuperar la cartera para asegurar la continuidad de los servicios de salud de los boyacenses. Atención, Garagoa, Sultana del Valle de Tensa. La Policía Nacional reforzó las estrategias de seguridad en Garagoa para prevenir delitos y mejorar la convivencia ciudadana en el municipio. El comandante de la estación, Gerson Arley Jiménez, informó sobre el aumento de patrullajes, actividades comunitarias y nuevos frentes de seguridad. La institución fortalecerá la vigilancia tanto en barrios urbanos como en las zonas rurales, con 2 áreas de atención para mejorar la respuesta. La policía pidió a la comunidad reportar personas o vehículos sospechosos y adoptar medidas de prevención para evitar hurtos a residencias. Las autoridades reiteraron que la seguridad requiere trabajo conjunto entre la policía, administración municipal y comunidad para prevenir hechos delictivos. Atención, Muniquirá. En la ciudad, Corpo Boyacá y Más Bosques firmaron acuerdos de pagos por servicios ambientales destinados a proteger y conservar los recursos naturales. La administración municipal acompañó el proceso que busca reconocer el compromiso de las comunidades con el cuidado del medio ambiente. La iniciativa fortalece las acciones de conservación al municipio y promueve prácticas sostenibles en la región del Bajo Ricaurte. Las autoridades destacaron la importancia de trabajar de manera articulada para proteger los ecosistemas y garantizar la sostenibilidad ambiental.

0: Moniquirá avanza así en la construcción de un territorio más sostenible y comprometido con la protección de sus recursos naturales. Registro informativo departamental, Tunja. La UPTC y la DIAN inauguraron en esta capital un núcleo de apoyo contable y fiscal, NAF, que ofrecerá asesoría tributaria fiscal gratuita a la ciudadanía en general. El servicio incluye orientación sobre RUD, actividades económicas, declaración de renta, retención en la fuente y régimen simple de tributación. También se brindará apoyo en facturación, sistemas de control, impuesto nacional al consumo y régimen tributario especial para entidades sin ánimo de lucro. La atención estará a cargo de docentes de estudiantes del programa de contaduría pública de la UPTC como parte de su formación y servicio a la comunidad. El NAF funcionará en la Casa Museo Gustavo Rojas Pinilla de la ciudad de Tunja, acercando el conocimiento tributario a ciudadanos y emprendedores.
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0: El portal digital Prensa Global Sport, el periódico deportivo de los colombianos, presenta la actualidad deportiva. Tunja. El tunjano David Cucaita fue invitado como único colombiano al Campeonato Mundial de Tenis de Mesa Adaptado que se realiza en Inglaterra del 1 al 10 de septiembre. El deportista obtuvo su cupo tras una postulación y la invitación de ITF, teniendo en cuenta su destacada posición número 60 en el ranking mundial. Entre el 1 y el 4 de septiembre cumple una concentración, luego viajará para disputar un torneo de fogueo los días 5 y 6. La presencia del talentoso atleta boyacense en este evento mundial es financiada con recursos propios, demostrando su compromiso y esfuerzo para seguir creciendo en el deporte paralímpico. Atención Sogamoso, noticias deportivas. La ciudad del Río del Acero será escenario del 5 al 11 de octubre de 2026 del cuarto abierto mundial infantil de Taekwondo Championship, evento que reunirá a delegaciones nacionales e internacionales. El certamen contará con el Mundial de Países para cintas negras y el Open Mundial para deportistas de cintas negras y de colores. Clubes, escuelas, ligas y atletas de diferentes países llegarán a Boyacá para participar en una semana dedicada al deporte y la formación. La programación busca promover valores como la disciplina, el respeto a la integración a través del taekwondo. Con este encuentro internacional, Sogamoso fortalece su posición como escenario deportivo y proyecta Boyacá ante participantes de distintos países. Registro informativo del deporte, Bogotá. El Ministerio del Deporte ajustó excepcionalmente el cronograma de los Juegos Intercolegiados Nacionales 2026 debido a la emergencia ocasionada por el terremoto. La medida busca garantizar la participación de deportistas de Chocó, Valle del Cauca, Quindío, Risaralda y Caldas. El boletín número 7 amplió por una semana los eventos regionales de atletismo que se desarrollarán del 29 de septiembre al 2 de octubre. Las competencias tendrán como sedes a Sopó, Montenegro y Armenia, de acuerdo con las respectivas subregiones. El ajuste pretende brindar mejores condiciones a los deportistas y asegurar el normal desarrollo de las diferentes fases de los Juegos Intercolegiados Nacionales. Atención, Saboyá. La alcaldía de este municipio del occidente del departamento Boyacá invita a clubes y escuelas de patinaje a participar en el festival de patinaje programado para el sábado 5 de septiembre. La jornada comenzará a las 7:30 de la mañana con salida desde el puente Cantoco y tendrá un valor de inscripción de 45.000 pesos. Los participantes recibirán refrigerio, almuerzo, hidratación y medalla, además de disfrutar de pruebas de velocidad, reacción, remates y fondo en ascenso. Habrá premiación para los tres primeros lugares y reconocimiento especial a las escuelas participantes en este encuentro deportivo. Noticias Deportivas Tunja. Los yudocas boyacenses Andrés Restrepo y Edwin Gómez adelantan en el País Vasco de España una concentración internacional de preparación en la modalidad de kata. El trabajo comenzó el 27 de agosto y hace parte de su preparación para los próximos Juegos Suramericanos y el Campeonato Mundial. Los deportistas entrenan junto a las parejas españolas de alto nivel en intensas jornadas de preparación, intercambio técnico y competencia. La preparación busca fortalecer el nivel de los boyacenses y proyectar el judo de Boyacá en escenarios internacionales junto a deportistas con experiencia mundialista. Tunja. Atención. Esta ciudad se prepara para recibir el primer campeonato departamental de atletismo Master de Boyacá los días 12 y 13 de septiembre de 2026. El evento, con respaldo de la Liga de Atletismo Boyacá, reunirá a hombres y mujeres de diferentes edades y generaciones. La competencia busca promover la actividad física, la integración y el reconocimiento a la trayectoria de los atletas Master. Bajo el lema, donde cada paso cuenta una historia, los deportistas demostrarán que la pasión por el atletismo no tiene edad. Con esta primera edición, Boyacá fortalece los espacios deportivos para los atletas máster y celebra su perseverancia y experiencia. Tunja, atención. Este domingo 6 de septiembre se realizará una caminata por el páramo de Rabanal, Laguna Verde, Represa Teatinos y Piedra La Guala en Samacá, Boyacá. La jornada partirá desde Tunja a las 6:30 de la mañana con un recorrido aproximado de 10 kilómetros y un nivel de dificultad medio. La actividad incluye transporte, guianza profesional, póliza de asistencia, almuerzo, interpretación ambiental y visita a los principales atractivos naturales. El valor es de 170,000 pesos por persona, con tarifas especiales para grupos, y la reserva puede hacerse desde 50,000 pesos. Los organizadores invitan a conocer y valorar estos ecosistemas fundamentales para la conservación del agua y la vida en el territorio. Atención, Tunja. La ciudad señorial de Colombia recibe desde este 2 de septiembre el Nacional de Gimnasia Rítmica, que se extenderá hasta el 9 de septiembre en el Coliseo Municipal. El certamen cuenta con el apoyo de la Gobernación de Boyacá e Indeportes y reúne a destacados deportistas de diferentes regiones del país. La competencia es clasificatoria para los Juegos Nacionales 2027, convirtiéndose en una importante cita para las atletas que buscan asegurar su participación. Durante 8 días, las gimnastas demostrarán precisión, disciplina, flexibilidad, coordinación y armonía en las diferentes pruebas. El evento posiciona a Tunja como un escenario de grandes competencias deportivas y fortalece la promoción de la gimnasia rítmica en Boyacá. Municipio de Corrales, provincia de Tundama. El próximo domingo 20 de septiembre a las 8 de la mañana, desde el Parque Principal de Corrales, 250 ciclistas tendrán la oportunidad de medir su resistencia en esta exigente ruta. La inscripción es con un costo de 30,000 pesos, que incluye almuerzo e hidratación, estarán abiertas hasta el 13 de septiembre. Los participantes competirán por atractivas rifas y premios en un evento que promete ser un gran reto deportivo. La Administración Municipal de Corrales invita a toda la comunidad y amantes del ciclismo a ser parte de esta fiesta deportiva bajo el lema Fe, Unión, Esperanza y Amor por Corrales. El portal digital Prensa Global Sport, el periódico deportivo de los colombianos, presentó la actualidad deportiva.
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0: Registro informativo departamental, Tunja. El gobernador completó la renovación de su gabinete con 6 nuevos funcionarios que estarán al frente de importantes dependencias durante los 14 meses restantes de su administración. Laura Andrea Bello Porras asumirá turismo, José Gustavo Morales Guarín la Secretaría TIC y Andrés Leonardo Becerra Bonza agricultura. En salud estará Gloria Janet Manrique Abril, mientras Angie Daniela Lozano Cervera asumirá la Secretaría de Integración Social. La gerencia de IDEBOY quedará en manos de Leide Lorena Sánchez Sánchez en reemplazo de Héctor Wilson Castelblanco. Además, Cristian Camilo Tibaduiza Cristancho se incorporará como asesor del delegado del gobernador, completando los cambios en el equipo departamental. Atención, Garagoa. Desde este 1 de septiembre, el Hospital Regional Valle de Tenza, en Garagoa, puso en servicio un nuevo equipo de tomografía para fortalecer su capacidad diagnóstica. El tomógrafo permitirá realizar estudios TAC y facilitar el diagnóstico y seguimiento de diferentes condiciones médicas. La nueva tecnología beneficiará a pacientes de varios municipios del Valle de Tenza, quienes ya no tendrán que desplazarse a otras ciudades para estos exámenes. Con este servicio se reducen los traslados hacia Tunja y Bogotá y se acercan los servicios especializados a las comunidades de la región. La puesta en funcionamiento del equipo representa un importante avance en el fortalecimiento tecnológico y asistencial de la salud en el Valle de Tenza. Chibor, Información circular departamental. La tierra de esmeraldas y naturaleza se prepara para celebrar del 25 al 27 de septiembre el 19º Festival Cultural y Minero, una fiesta que exalta su tradición e identidad esmeraldera. La programación gratuita incluye competencias de destrezas mineras, el segundo rally, la esmeralda, encuentros de danzas y bandas fiesteras. La noche estarán amenizadas por las verbenas populares con Oasis Norteño y Orquesta La Máxima, para propios y visitantes. El festival busca fortalecer el turismo, el tejido social y rendir homenaje a los mineros que aportan al desarrollo de la región. La administración municipal invita a la familia a participar y disfrutar de una celebración que destaca el orgullo y riqueza cultural de Chivor. Atención Tunja, información circular departamental. Las autoridades de Boyacá mantienen en alerta a 90 municipios por el alto riesgo de incendios forestales debido a las condiciones climáticas y al posible fortalecimiento del fenómeno del Niño. En los últimos 30 días se han registrado 26 incendios que afectaron 149,46 hectáreas de bosque en el departamento. La gobernación mantiene el monitoreo y fortalece la capacidad de los organismos de socorro mediante la estrategia Prevenir, Proteger y Actuar. Las autoridades pidieron evitar quemas agrícolas, arrojar colillas y otros elementos que puedan generar fuego, especialmente en zonas de páramo y bosque. También hicieron un llamado a la comunidad para reportar de manera inmediata cualquier columna de humo o conato de incendio a los organismos de emergencia. Información circular departamental, Tunja. Corpo Boyacá y el Consejo de Cuenca del Lago de Tota convocan a la comunidad a los nodos de participación del POMCA. Los encuentros permitirán conocer la propuesta de zonificación ambiental y aportar conocimientos y experiencias del territorio. La invitación está dirigida a campesinos, organizaciones productivas, juntas de acción comunal, acueductos, distritos de riego y ONG. La jornada se realizará entre el 3 y el 6 de septiembre en diferentes sectores de Isa, Cuitiba, Aquitania, Tota y Sogamoso. La participación comunitaria busca fortalecer las decisiones para la protección y manejo sostenible de la cuenca del lago de Tota. Atención Tunja. La gobernación de Boyacá publicó la resolución con los ganadores de la convocatoria Territorios Culturales del Programa Departamental de Estímulos y Fomento Cultural 2026. La iniciativa reconoce el trabajo de artistas, creadores, gestores, organizaciones culturales y portadores de saberes de diferentes municipios del departamento. Las becas y reconocimientos permitirán impulsar nuevos proyectos y fortalecer procesos artísticos, culturales y patrimoniales en las comunidades. La convocatoria busca promover una cultura viva, participativa y diversa, con oportunidades para los diferentes territorios de Boyacá. La resolución de ganadores y los proyectos seleccionados pueden consultarse a través de los canales oficiales de la Gobernación de Boyacá. Registro Informativo Departamental, Tunja. El Ministerio de Comercio, Industria y Turismo realizará el martes 8 de septiembre una jornada virtual de fortalecimiento en normatividad turística. La actividad está dirigida a autoridades territoriales vinculadas con el desarrollo del turismo y busca brindar herramientas para mejorar su gestión. La Secretaría de Turismo Boyacá acompañará esta iniciativa para fortalecer las capacidades del sector en el departamento. La jornada se desarrollará de manera virtual entre las 9 de la mañana y las 11:30 a.m. El objetivo es promover un turismo organizado, sostenible y acorde con la normatividad vigente, consolidando Boyacá como destino turístico. Tunja, atención. La avenida oriental de esta ciudad podría pasar a ser administrada por el municipio luego de que el Invías manifestara su disposición de entregar el manejo de este corredor vial. El alcalde de Tunja, Rafael Acevedo, anunció una inversión cercana a los 7,000 millones de pesos para su recuperación y mejoramiento. Las obras incluyen mantenimiento, recuperación de infraestructura, glorietas y nuevos pasos urbanos para mejorar la movilidad y reducir la accidentalidad. La iniciativa busca transformar este corredor nacional en una vía acorde con las necesidades urbanas y de movilidad de la capital boyacense. Bogotá. El desempleo en Colombia bajó 8,1% en el mes de julio, una reducción de 0,7 puntos frente al mismo mes de 2025, según el DANE. Es decir, 578 mil más que hace un año. De estos nuevos puestos de trabajo, 413.000 fueron creados por trabajadores por cuenta propia, equivalente al 70%. Los sectores de administración pública, educación y salud lideraron la generación de empleo, seguidos por comercio y construcción. Sin embargo, expertos advierten que buena parte del crecimiento corresponde al trabajo informal o de subsistencia y plantean fortalecer el empleo formal y de calidad. La gobernación de Boyacá abrió un proceso contractual por más de 10.481 millones de pesos para mejorar y rehabilitar vías deterioradas en Garagoa, la Sultana del Valle de Tenza. Las obras intervendrán los corredores entre las juntas y el crucero y entre la quebrada La Jirigüelos y el crucero, afectados por el tránsito pesado y el deterioro de la banca. El proyecto contempla recuperación de la capa asfáltica, instalación de base granular, nueva mezcla asfáltica y adecuación de alcantarillas, pontones y cunetas. Los trabajos tendrán un plazo de 8 meses con recursos distribuidos entre las vigencias 2026 y 2027 mediante un convenio entre la gobernación y Tierrazú Asas. Las empresas interesadas podrán presentar sus propuestas en el SECOP 2 hasta el 10 de septiembre, mientras la adjudicación está prevista para el 21 de septiembre de 2026. Atención Tunja. La alcaldía de esta capital y Motavita firmaron un convenio que permitirá suministrar agua potable en bloque al municipio vecino mediante las redes existentes. El servicio será prestado por Veolia y busca atender las dificultades de abastecimiento que actualmente afectan a habitantes de Motavita. El alcalde de Tunja aseguró que el acuerdo hace parte de una estrategia de integración entre la capital y los municipios de la región. El mandatario señaló que antes de aprobar el suministro se verificó con Veolia que la medida no afectará la disponibilidad de agua para los habitantes de la ciudad de Tunja. El convenio permitirá que Motavita adquiera el recurso y lo distribuya entre las familias que enfrentan dificultades para acceder al servicio de agua potable. Soatá, ciudad del dátil. Ante la reducción de las fuentes hídricas por el fenómeno del Niño, Soatá mantiene acciones para garantizar el suministro de agua a las comunidades más afectadas. La alcaldía local, en coordinación con el Cuerpo de Bomberos Voluntarios, realizó una jornada de distribución de agua en la vereda del Atillo. Las autoridades anunciaron que continuarán atendiendo los sectores que presenten mayores dificultades de abastecimiento durante esta temporada seca. Desde el SIDEA hicieron un llamado a la comunidad para ahorrar agua, reducir el consumo y reutilizarla siempre que sea posible. Las autoridades recordaron que cada gota cuenta y que el uso responsable del recurso es fundamental para afrontar la escasez y proteger el futuro de Soatá.
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0: El periódico impreso y digital Mundo Noticias A3 QAP registra las noticias internacionales más relevantes de las últimas horas. Canal de Panamá destinará la mayor parte de sus aportes al presupuesto y gastos del Estado. La ley de presupuesto de ese país establece que las obras financiadas con dinero del canal deben estar identificadas para facilitar el seguimiento de su uso. Caracas vuelve a tener conexión aérea. Aerolíneas internacionales reactivan sus vuelos al aeropuerto de Maiquetía. Un meteorito antártico revela que el magnetismo fue clave en el nacimiento del sistema solar hace 4.600 millones de años. Un estudiante de 17 años ganó $90,000 por crear una inteligencia artificial que acelera el análisis de las proteínas. Venezuela, damnificados por terremotos, denuncian trabas para solicitar créditos hipotecarios. Gobierno de Ecuador establece decreto prioritario de atención ante el fenómeno del Niño. Los informes prevén 69% de probabilidad de que entre octubre y diciembre se registre una intensidad que supere los eventos desde el año 1950.
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0: El periódico impreso y digital Mundo Noticias A3 QAP presenta la síntesis de los sucesos que son noticia hoy en Colombia. Una educación rural de calidad para que los jóvenes elijan quedarse en el campo se necesita. No podemos seguir formando a los jóvenes rurales para un mundo que no existe, como pasa en Boyacá. Habrá cobros adicionales a los que se excedan en el consumo de energía. Incendios forestales y fenómenos del Niño deja pérdidas de 75.327 millones de pesos. El Consejo Nacional Electoral asumió funciones para el periodo constitucional 2026-2030. Tras la integración de Tigo y Movistar, habrá nuevo monitoreo para prevenir riesgos a la competencia. En medio de amenazas de apagón, demanda de energía creció en Colombia 6,49%. El mercado automotor se acelera en Colombia. Las matrículas crecen 42,1% entre enero y agosto de 2026. Arrancó una nueva etapa para Nequi, pero usuarios no sentirán la transición. Mintransporte presenta hoja de ruta para acelerar obras y destrabar el transporte en las regiones. ETB, empresa de teléfonos de Bogotá, celebra 142 años con una apuesta por fortalecer su transformación tecnológica. Producción de carne y de leche en Colombia está en graves problemas debido al fenómeno del Niño y los incendios.
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0: Acontecimientos históricos y celebraciones de un día como hoy. En el año de 1666 comenzó el gran incendio de Londres, que durante varios días destruyó una importante parte de la ciudad. En el año de 1752, Gran Bretaña y sus colonias adoptan el calendario gregoriano, pasando del 2 al 14 de septiembre. En el año de 1945, Japón firmó la rendición formal ante los aliados a bordo del acorazado Missouri, poniendo fin oficialmente a la Segunda Guerra Mundial. Hoy es el Día Nacional de Vietnam, que se conmemora la Declaración de Independencia de 1945. El 2 de septiembre de 1945 es considerada una fecha histórica mundial porque marcó el fin formal de la Segunda Guerra Mundial, el conflicto más devastador de la primera mitad del siglo XX. Reporte del tiempo para mañana en el área metropolitana del centro del departamento Boyacá. Se pronostica que en la madrugada el cielo esté nublado con temperaturas entre 10 y 11 grados centígrados. Se proyecta que en la mañana el cielo esté nublado con una temperatura entre 9 y 16 grados centígrados. Se anticipa que en la tarde el cielo esté nublado con probabilidad de lluvia al 70% y una temperatura entre 13 y 17 grados. Se prevé que en la noche el cielo esté nublado con temperaturas entre 11 y 12 grados centígrados. Pico y placa para la ciudad de Tunja. La medida aplicará este miércoles para vehículos con placas terminadas en 9 y 0 en un horario que comprende de 6 de la mañana a 8 de la noche. Pico y placa para la capital del país. La medida aplicará este martes para vehículos con placas terminadas en 6, 7, 8, 9 y 0 en un horario que comprende de 6 de la mañana a 9 de la noche. Presentó Mundo Noticias, Luis Enrique Osorio Muñoz, licencia 4350 del Ministerio de Comunicaciones de Colombia. Quedamos a 3QAP.
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2: Esa es la hora, es la 1:31.
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5: Pues vete tranquila, eres dueña de tu vida, estás en tu derecho, busca otra salida, que Dios te bendiga y que te vaya bien.
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de la ciudad, las calles que cruza la gente con pausada acción. La luz artificial con débil proyección propicia la penumbra que esconde en sus sombras venganza y traición. Después de laborar, vuelve.

El amor siendo humano tiene algo de divino. Amar no es un delito porque hasta Dios amó. 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

0: Ya son las 2:02.
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Son las 2 de la tarde, 5 minutos, 2 de la tarde, 5 minutos, ya estamos al aire, sí, efectivamente, aquí vallenateando con todo el sabor de la música que es nuestra, la música colombiana. Las 12 minutos ahora, 2 de la tarde, 6 minutos, y nosotros ya les estamos dando la bienvenida a todos y cada uno de ustedes, nuestros oyentes que aman y quieren este género musical que es el vallenato, el vallenito, el vallenato clasiquito, bien sabroso, de pronto uno que otro también, musiquita de la nueva era del vallenato moderno que le decimos, o el vallenato genérico que se llama ahora, porque los cuatro aires del vallenato es el paseo, la puya, el son y el merengue, pero ahora viene pues el paseo lírico, que es un poco más romántico, un poco más moderno, lo han arreglado por ahí con otros géneros. Dos de la tarde, 6 minutos, son las 2 de la tarde, 6 minutos, y nosotros ya estamos listos para interpretar las canciones hermosas que salen del corazón y del alma y de un acordeón que con los aires siempre dice presente. 2 de la tarde, 7 minutos, vallenatiendo. Bueno, para ir arrancando esta tardecita viene el cacique de la Junta, Diomedes Díaz, su camino largo, que es uno de los clásicos que siempre los cantantes.

señoras y señores, escuchaban los celos del binomio de oro, la voz de Giancarlo Centeno, una bonita letra que dice: yo siempre he dicho que cada quien se busca su destino, si no hay razones, entonces, ¿por qué siempre me juzgas mal? Dice la canción de el binomio de oro de su álbum De la mano con el pueblo, lanzada en 1994, el binomio de oro con el acordeón de Israel Romero, Giancarlo cantando.

2 de la tarde, 17 minutos, 2:17 minutos, porque lo que continuamos es con canciones hermosas que siempre compaginan el alma para todos quienes están enamorados, para quienes no, pero que les gusta el vallenato, es romántico, el vallenato tiene leyenda, tiene tradición, tiene mucha historia. Las 2 de la tarde, 17 minutos, saludo cordial y por supuesto a todos quienes quieran escribirnos ahí en el tele WhatsApp de 317-447-8545, 317-447-8545 para quienes quieran participar en la sintonía, quieran hacerse partícipes de nuestra programación, el abrazo cordial. Ahí está Germán Sepúlveda, también nos está escuchando Andrés Joya en el barrio 20 de Julio. Los amigos que nos están escribiendo allá en nuestro WhatsApp. 2:18 minutos, este sentimiento. Y es canción. Otro Sergio Rafa Ricardo. Canción para ti.

Bueno, señoras y señores, aquí estamos entregando vallenato bonito, vallenato del cual le gusta a toda la gente del departamento de Boyacá, entregando siempre ese furor. Son las 2 de la tarde, 28 minutos, 2 de la tarde, 28 minutos, con el alma en las manos. Es una famosa canción del vallenato interpretada por Jesús Manuel Estrada y compuesta por Alberto Tico Mercado, de la capital del país. El único rey vallenato que ha tenido la capital del país, que ha tenido la ciudad de Bogotá, se llama Alberto Tico Mercado, y compuso esta canción que se llama Con el alma en las manos, que después cantó el gran Jesús Manuel Estrada, que ya está en la paz del cielo, con esa hermosa melodías llenas de arrepentimiento, dolor por una separación y la súplica de perdón tras una infidelidad. Es el contenido de esta canción que canta el gran Jesús Manuel Estrada en su agrupación que se llamó Sagitario.

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Son las 2 de la tarde, 29 minutos, con el diputado Delma Roa, que hace y trabaja por el deporte del departamento de Boyacá, que trabaja por el bienestar de la comunidad. 229. 229. Menéalo, menéalo, y de parrando vallenato nos vamos, señoras y señores, porque aquí está de nuevo el cacique de la Junta, con ese trabajo, con ese tema, con este éxito que compuso y que hizo grande para la parranda vallenata,

Bueno, muy bien, señoras y señores, campana, ojos que nublan mi sol con su borrasca de amor, alma que mi alma estremece. Qué bonita canción que se lanzó en 1978, Los Elegidos, es el álbum del Binomio de Oro con Rafa Orozco y el Pollito Israel Romero en esta letra, campana, que realmente vislumbró todo lo que iba a ser el folclor de la costa norte colombiana, el folclor del vallenato, y una canción famosísima, una canción que se hizo con el Binomio de Oro, es una de las más fuertes, de las más escuchadas, de las más representativas del Binomio de Oro, que se grabó entonces en el año 1998 y que por supuesto se mostró al público para que lo cantara, lo interpretara la gente que ama el vallenato. 2:39 minutos, siempre con un viejo acordeón suena el vallenato. 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Seguimos acompañándolos, todos los amigos que van viajando en un servicio intermunicipal o tal vez también están en el servicio de colectivo a Buseta Bus. El abrazo cordial.

Solo 2:40 40 minutos, y de esos álbumes bonitos, de llenos de mucha nostalgia vallenata, de esos álbumes de la música que se grabaron con otros artistas importantes, está este de Otto Sergi y Rafael Ricardo, que también es una de las canciones más representativas que en 1999 se hiciera el lanzamiento del álbum Los 30 Mejores del Vallenato, Los 30 Mejores Éxitos de Rafael Orozco, de Otto Sergi y Rafael Ricardo. Rafael Ricardo, una versión que ya este del trabajo Pueblerín, que interpretó Otto Sergi, Rafael Ricardo, está este que se llama Eres, y que se lanzó hace 40

También está otro tema que compuso Omar Geles, el compositor de la música romántica vallenata. Este tema, Cuando Casi Te Olvidaba, Los Diablitos, la voz es de Alexander Manga. En esta canción, un éxito vallenato lanzado en 1999. Los Diablitos, Omar Geles y Alex Manga, que era el cantante de esa época de la agrupación Los Diablitos, que posteriormente pues se llamó la gente de Omar Geles.

2:51 minutos, 2:51. Poco a poco vamos llegando al final de nuestro vallenateando de este miércoles. Ya estamos a mitad de semana, una tardecita. Veo yo solecito, por momentos hace frío, pero hace solecito en la capital del departamento de Boyacá. Son las 2:51 minutos, estamos vallenateando y hoy es 2 de septiembre del 2026. 2 de septiembre del 2026, efectivamente ya estamos en el mes del amor y la amistad, el mes de que le pone el romance a las canciones también. Son las 2:51 minutos, señoras y señores. 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Y este que se llama Hay Gotitas de Dolor.

el cacique de la Junta, es Diomedes Díaz. Eso es una canción de trayectoria, se llama El Hombre de Mama. Y ahora Mama está parida, ¿eh? 2:59, mañana a las 2 los espero para seguir vallenateando. Viene don Ramón Olimpo Vargas Sandoval y Votando Corriente en la tarde de miércoles. 2:59.

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6: Salud, salud, salud y saludos para toda la familia Cristal en el segundo día de este mes de septiembre. Hoy miércoles ya, mitad de semana, va rápido. Por eso siempre decimos que estos meses que finalizan en breve son breves, son muy rápidos. Y hasta luego, chao 2026. Pues bien, una temperatura con el Mono Jaramillo calentando propicia para acompañarlos con todas estas canciones en estos géneros de la música popular. Dirección Ejecutiva de Luis Enrique Osorio Muñoz. Presenta y programa Ramón Vargas Sandoval. Somos el otro color de la radio, el otro color de la música. Aquí iniciamos Botando Corriente. Nuestro WhatsApp disponible 317-447-8545. Saludo para todos y todas las audiencias, como siempre, en los diferentes barrios, veredas, municipios. Por supuesto, a nuestros oyentes a través de la internet. Recuerde que estamos también en Franja Radio Club con Facebook, Franja Radio Club 98.3, y en internet cristalboyacá.com. Aquí iniciamos entonces las buenas canciones de dos en dos para compartir con todos nuestros amigos este martes 2 de septiembre. Bienvenidos. Pues aquí está una voz para escucharla y para recordar: Javier Solís, En tu pelo. Las gaviotas como un ángel.

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1: Estamos disfrutando de una excelente tarde en este segundo día del mes de septiembre con la música que usted quiere escuchar y que está, como siempre, programando a través del WhatsApp 317-447-8545. Nuestros amigos en el barrio Libertador, barrio Sativilla, también esta señal acompaña a los amigos del barrio Las Nieves, barrio El Topo, barrio La Fuente en la tercera etapa y, por supuesto, a todos los conductores de las diferentes empresas de buses y colectivos, siempre prestando este invaluable servicio a la comunidad y, por supuesto, disfrutando de todas estas canciones, las que siempre encuentra de 3 a 5 de la tarde, frecuencia 98.3, Botando Corriente.
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1: Clásicos de clásicos, Antonio Aguilar, La Mal Sentada, Rocío Dúrcal, Vestida de Blanco.

0: Avanzamos en la tarde, 3:52. Volvemos a disfrutar de una excelente tarde y recibiendo un nuevo mes este de septiembre, saludando a nuestros amigos en el barrio La María. A esta hora también disfrutando de una temperatura muy excelente allá en departamento de Cundinamarca, nuestros amigos que siempre se encuentran, la familia Pineda desde Gachalá, pues recibiendo esta música a través de nuestro internet. Muy amable, gracias. Usted está con nosotros, conectado como siempre en estas tardes de Botando Corriente. WhatsApp 317-447-8545.
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0: El amor y el estilo de Andrés Franco, Mujer Traidora, Dúmara, Aljure, Catira, Casanareña.

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1: Ahora son las 4 de la tarde, 4 en punto. Aquí iniciamos una nueva hora para deleitar a usted que está trabajando. Seguramente también ya se encuentra descansando o simplemente le gusta escuchar buena música. Pues aquí tenemos siempre de 3 a 5 de la tarde en esta frecuencia, Botando Corriente. A partir de las 10:35 de la mañana todos los días, usted encuentra lo mejor de la música en los géneros populares para que usted siempre esté bien acompañado. Programación para disfrutarla en familia, también para la familia Rivera en el municipio de Firabitoa. Allá, excelente, rica esa mogolla. Hermoso municipio ubicado al norte. Si usted va por ese lado, puede ir a Firabitoa, darse la vueltica por Isla, esos postres tan especiales, tan deliciosos. Todo esto encuentra en los 123 municipios que forman parte de este hermoso departamento de Boyacá.
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1: Son las voces de Areli Senao y el Charrito Negro. Devuelven los besos. Complementa el son de los palos, mi abuela y mi abuelo fuera.

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0: Pues bonita música, son las 4:16 minutos y en noticias, Tunja se prepara para el Campeonato Departamental de Atletismo Master Boyacá, evento a realizarse el 12 y el 13 de septiembre en la pista de atletismo de Tunja. La pista de atletismo recibirá la primera edición del Campeonato Departamental de Atletismo Master Boyacá, evento que reunirá a hombres y mujeres máster de diferentes generaciones. Importante, con el apoyo de la Liga de Atletismo del departamento, la competencia se llevará a cabo los días sábado 12 y domingo 13 de septiembre. Inscripciones para participar en este certamen deportivo ya se encuentran cerradas. Así pues, de que la Liga de Atletismo de nuestro departamento invita a todos los atletas máster de nuestro Boyacá a ser protagonistas del primer Campeonato Departamental Máster Boyacá 2026, un encuentro para celebrar la experiencia, la pasión, la disciplina y el amor por el atletismo, donde cada zancada representa nuestra historia y nuestras raíces. Muy hermoso este campeonato que se estará cumpliendo en la capital de Boyacá, el Campeonato Departamental de Atletismo Máster Boyacá. 4:19, Botando Corriente.
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0: El clásico para saborear un rico café y escuchar a Pedro Infante, Mil Amores, José Mogollón, Amor a la Buena.
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0: Son las 4:24 minutos, viajando por este pentagrama de la música popular. Hoy, martes 2 de septiembre, ya lentamente pues empieza a pasar el calendario y por supuesto más cerca de este fin de año. Saludo para nuestros amigos en el municipio de Firavitoba, muchas gracias. También el reporte de sintonía de los oyentes en Santa Cruz de Motavita, está la familia Rojas. Esta señal también comparte y alegra a todos nuestros amigos en los diferentes centros comerciales. Por supuesto, a las amas de casa, nuestro reconocimiento y nuestro saludo muy especial. Ellas, como siempre, en las labores del hogar y están disfrutando de una excelente tarde y acompañadas de buenas canciones al estilo de Botando Corriente.
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0: Canta Raúl Santi como un picaflor. Los doctores, el negocio de Delfina.

0: Avanzada la tarde, 28 minutos y serán las 5 y en el municipio hermoso de Chita, desde hoy hasta el 4 de septiembre de este año, la institución educativa José María Potier invita a toda la comunidad a disfrutar de la 12ª Feria Agropecuaria de Ciencia, Arte, Tecnología y Emprendimiento. Serán 3 días para reconocer el talento de nuestros estudiantes, exaltar las tradiciones del campo, conocer iniciativas innovadoras y disfrutar de todo aquello que hace la creatividad y el esfuerzo de nuestra gente. Una feria para aprender, compartir y emprender. Recuerde, de hoy hasta el 4 en la institución educativa José María Potier de Chita. Saludo para todos estos amigos, como siempre, desde la capital de Boyacá. Nos escuchan también a través de la internet nuestros amigos en el municipio de Los Socobos, en Miraflores, Jaime Bernal.
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0: Aquí está la arrollera banda El Limón, Me Va a Pasar. Y luego un gran bolero al estilo de Rolando la Serie, o La Soledad.

0: Avanza la tarde, 20 minutos, nos separan de las 5 nuestras canciones para acompañar a todos nuestros amigos en este segundo día del mes de septiembre con aquellos clásicos que nunca pasan de moda y que siempre usted escucha y programa al WhatsApp 317-447-8545 de 3 a 5 de la tarde. Esto se llama Botando Corriente.
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0: Matemos las ganas, canta Jesse Uribe, Río de Trago, Walter C.

0: 13 minutos para las 5 de la tarde. Recuerde que a las 5 toda la información la encuentra en su noticiero Red Bull. Votando corriente.
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0: Canta el charrito negro con un adiós. El nuevo cuarteto, un traguito.

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1: Cordial saludo. Bienvenidos. Coordinación General Junta Directiva Red Boy. Coordinación de contenido, Dora Beatriz García Cifuentes y Orlando Niampira Maragón. Coordinación enlace de emisoras, Karen Alejandra Fandiño Rincón. Periodistas invitados, Pascual Ibagué, Andrés Granados y Juan Pablo Gómez. Dirección General Luis Enrique Osorio Muñoz. Aquí las noticias en detalle. Información circular departamental, PAIPA. Esta ciudad fue escenario este 1 de septiembre de la primera cumbre ferroviaria de Colombia, con participación del gobierno, empresarios, academia y autoridades territoriales. El encuentro buscó impulsar la recuperación y modernización de la red férrea como motor de competitividad, empleo, turismo y desarrollo económico. Boyacá presentó un portafolio ferroviario estimado en $187 millones, con proyectos como el tren de pasajeros Berencito Bogotá. Más de 40 empresas integraron el clúster ferroviario del departamento, fortaleciendo la industria, el mantenimiento y la fabricación de material rodante. La cumbre buscó establecer una hoja de ruta nacional para consolidar al tren como proyecto de país y posicionar a Boyacá como líder de la reactivación ferroviaria. Tunja, atención. Esta ciudad será escenario de un taller regional ANA dirigido a evaluadores de la capital boyacense y municipios cercanos. El encuentro busca actualizar conocimiento, fortalecer competencias y compartir experiencias para mejorar el ejercicio profesional del sector evaluatorio. La jornada se realizará el jueves 10 de septiembre de 9 de la mañana a 1 de la tarde en la Cámara de Comercio de Tunja, sede norte. El evento es gratuito y exclusivo para evaluadores inscritos en ANA, quienes podrán participar mediante inscripción previa. Registro informativo departamental. Tunja. El Tribunal Administrativo Boyacá ordenó a Librato Vacía en la vía entre San Eduardo y Berbeo. La decisión busca proteger los derechos colectivos relacionados con la seguridad, el espacio público y la prevención de desastres tras el colapso de la antigua estructura. El proyecto, que inicialmente tenía un convenio cercano a los $636 millones, ahora requiere una inversión estimada en $2.320 millones. El Envías tendrá un plazo máximo de 12 meses. Una vez que de ejecutoria la sentencia, para adelantar estudios, contratación y construcción de una nueva estructura.
0: Ahora las noticias con San Miguel Estéreo, 96.6 FM. Desde San Miguel Estéreo, este es el informe para Red Boy Noticias. Llegó la gran final del Mundialito San Miguel de SEMA 2026. Marruecos y Estados Unidos se enfrentarán por el título y la gran bolsa de premios. La emoción del fútbol llega a su máxima expresión en el Mundialito San Miguel de SEMA 2026, que este domingo 6 de septiembre vivirá una jornada decisiva con la definición del campeón del certamen. Después de una intensa competencia, ya están definidos los dos equipos que disputarán la gran final. Marruecos, representado por Sutamarchán Renace, y Estados Unidos, representado por Rakira FC. Ambos conjuntos se medirán a la 1 de la tarde, en un encuentro que promete ser el gran atractivo de la fecha.
2: La programación de la fecha 19 comenzará desde las 9 de la mañana con un partido amistoso entre Alcaldía Cucunubá y Alcaldía San Miguel de SEMA, como antesala de una jornada cargada de fútbol y emociones. Posteriormente, a las 11 de la mañana, se disputará el encuentro por el tercer y cuarto puesto, en el que Francia, Milán FC Guachetá, se enfrentará a Alemania, Alcaldía de Guachetá.
0: El partido más esperado de la jornada será a la 1 p.m., cuando Marruecos, Sutamarchán Renace, y Estados Unidos, Rakira FC, salten a la cancha en busca de la gloria y del título de campeón del Mundialito San Miguel de SEMA 2026. La jornada concluirá a las 3 de la tarde con la ceremonia de entrega de la premiación, donde los mejores equipos y jugadores del torneo recibirán sus respectivos reconocimientos.
2: El torneo entregará una importante bolsa de premiación distribuida de la siguiente manera. Campeón, 10 millones de pesos. Subcampeón, 5 millones de pesos. Tercer puesto, 3 millones de pesos. Cuarto puesto, 2 millones de pesos. Valla menos vencida, bono de 200 mil pesos. Goleador, bono de 200 mil pesos.
0: Todo está listo para una jornada que promete convertirse en una verdadera fiesta deportiva para San Miguel de Sema y los municipios participantes. La cita está programada para este domingo 6 de septiembre, cuando se conocerá al nuevo campeón del Mundialito. Desde San Miguel Estéreo, en San Miguel de Sema, este fue el informe para Red Boy Noticias, porque en Boyacá, Red Boy es noticia.
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1: Registro informativo departamental, Tunja. Corpo Boyacá, el Consejo de la

0: cuenca. El lago de Tota avanza en la actualización del PONCA con énfasis en la fase prospectiva y zonificación ambiental. Durante una sesión en Aquitania se concertaron acuerdos sobre zonas de recarga de acuíferos, ecosistemas de páramo y plantaciones forestales de acacia, pino y eucalipto. La propuesta contempla promover buenas prácticas agrícolas, actividades productivas de bajo impacto y la sustitución progresiva de especies forestales de la cuenca. El proceso continuará con la participación de las comunidades para recoger aportes y definir conjuntamente medidas de conservación y uso sostenible del territorio. Información circular nacional, Bogotá. La Organización Mundial de la Salud proyecta que para 2030 una de cada seis personas tendrá 60 años o más, frente a los 1.000 millones registrados en el año 2020. Especialistas recomiendan fortalecer desde ahora la salud física, cognitiva y social para llegar a la vejez con mayor independencia. Una alimentación adecuada, ejercicio regular y controles médicos son fundamentales para prevenir enfermedades y conservar la calidad de vida. La vacunación también cumple un papel clave frente a infecciones como influenza, COVID-19, neumococo y virus sincital respiratorio. Los expertos llaman a promover un envejecimiento saludable durante todas las etapas de la vida y reducir el riesgo de hospitalización y complicaciones. Tunja, atención. Más de 300 mil millones de pesos adeudan la CPS al Hospital Universitario San Rafael de Tunja, situación que genera preocupación por su impacto financiero. Nueva EPS concentra una deuda superior a los 200 mil millones, mientras que Cosalud adeuda más de 25 mil millones de pesos. El hospital anunció el cierre de servicios ambulatorios a Cosalud, mientras analiza medidas similares con las otras EPS si no se concretan acuerdos de pago. Los recursos son necesarios para cubrir nómina, medicamentos, insumos y demás obligaciones para garantizar la atención de los pacientes. Las directivas esperan alcanzar acuerdos con las EPS y recuperar la cartera para asegurar la continuidad de los servicios de salud de los boyacenses.
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2: Con las muy buenas tardes para todos los oyentes de Red Boy. Desde el municipio de Firavitoba queremos comentarles que hay buenas noticias para el deporte y el desarrollo de Firavitoba. Así lo manifestó la alcaldesa Luz Amanda Rodríguez Salamanca, luego de que se había solicitado en varias oportunidades a Indeportes Boyacá y a la Policía Nacional la posibilidad de dinamizar el sector del Alto de Curíes a través del deporte, la seguridad y el fortalecimiento de la economía local. Hoy, gracias al trabajo articulado con la Gobernación de Boyacá y el IDBOY, esta iniciativa comienza a hacerse realidad. Firavitoba tendrá una nueva ciclovía en el Alto de Curíes, una vez al mes. Una apuesta que traerá más deporte, visitantes, oportunidades para nuestros emprendedores y desarrollo económico para la región. Con la visita de la doctora Jessica Telles, gerente del IDBOY, y el doctor Felipe Puentes, diputado de Boyacá, seguimos demostrando que nuestro trabajo unido, Firavitoba seguirá avanzando a otro nivel. Por otra parte, queremos comentarles que el próximo sábado 5 de septiembre se estará llevando a cabo en el municipio de Firavitoba el segundo Festival Equino Firavitoba 2026. Una invitación de la doctora Luz Amanda Rodríguez Salamanca, alcaldesa, y la coordinación del secretario de Desarrollo, Ambiente y Fomento Agropecuario, el doctor Mauricio Chaparro. Queremos compartirles a todos ustedes que la Alcaldía de Firavitoba y la Facultad de Administración de Empresas Turísticas y Hoteleras de la Universidad Externado de Colombia estarán llevando a cabo un taller tejiendo alianzas para el turismo con enfoque de turismo regenerativo. Este taller se estará llevando a cabo el día 9 de septiembre en la Casa de la Cultura desde las 2 de la tarde y se extenderá hacia las 5. La invitación a las comunidades para que acompañemos a construir el futuro turístico de nuestro municipio. Desde Firavitoba, a través de Éxito Estéreo 98.6 en la FM, informó Lina Marcela Martínez, porque Red Boy es noticia.
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0: Atención Garagoa, Sultana del Valle de Tenza. La Policía Nacional reforzó las estrategias de seguridad en Garagoa para prevenir delitos y mejorar la convivencia ciudadana en el municipio. El comandante de la estación, Gerson Arley Jiménez, informó sobre el aumento de patrullajes, actividades comunitarias y nuevos frentes de seguridad. La institución fortalecerá la vigilancia tanto en barrios urbanos como en las zonas rurales, con dos áreas de atención para mejorar la respuesta. La policía pidió a la comunidad reportar personas o vehículos sospechosos y adoptar medidas de prevención para evitar hurtos a residencias. Las autoridades reiteraron que la seguridad requiere trabajo conjunto entre la policía, administración municipal y comunidad para prevenir hechos delictivos. Atención Muniquirá. En la ciudad, Corpo Boyacá y Más Bosques firmaron acuerdos de pagos por servicios ambientales destinados a proteger y conservar los recursos naturales. La administración municipal acompañó el proceso que busca reconocer el compromiso de las comunidades con el cuidado del medio ambiente. La iniciativa fortalece las acciones de conservación al municipio y promueve prácticas sostenibles en la región del Bajo Ricaurte. Las autoridades destacaron la importancia de trabajar de manera articulada para proteger los ecosistemas y garantizar la sostenibilidad ambiental. Muniquirá avanza así en la construcción de un territorio más sostenible y comprometido con la protección de sus recursos naturales. Registro Informativo Departamental, Tunja. La UPTC y la DIAN inauguraron en esta capital un núcleo de apoyo contable y fiscal, NAF, que ofrecerá asesoría tributaria fiscal gratuita a la ciudadanía en general. El servicio incluye orientación sobre RUD, actividades económicas, declaración de renta, retención en la fuente y régimen simple de tributación. También se brindará apoyo en facturación, sistemas de control, impuesto nacional al consumo y régimen tributario especial para entidades sin ánimo de lucro. La atención estará a cargo de docentes de estudiantes del programa de contaduría pública de la UPTC como parte de su formación y servicio a la comunidad. El NAF funcionará en la Casa Museo Gustavo Rojas Pinilla de la ciudad de Tunja, acercando el conocimiento tributario a ciudadanos y emprendedores.
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3: Estamos con el doctor Nelson Andrés Villabona, quien nos habla de lo que ha pasado con la entrega oficial de las instalaciones a la Personería de Tunja.
4: Muchísimas gracias. Es para nosotros un motivo de gran orgullo poder volver a contar con las oficinas que históricamente han servido para la atención al público, para la recepción de quejas y de solicitudes de nuestros ciudadanos. La Personería de Tunja durante más de 100 años había venido prestando su servicio en estas instalaciones, pero la administración anterior había decidido que teníamos que entregarlas, que teníamos que irnos del Palacio Municipal, lo cual pues afectó gravemente el funcionamiento de la entidad. Y gracias al respaldo ciudadano que hoy, después de tantos meses, fue más de un año sin contar con un espacio legalizado para nuestras oficinas, recibir el mensaje del señor alcalde de regresar a la normalidad, de continuar con el respeto por la institucionalidad, para nosotros, para mí como personero, es muy grato poder seguir prestando el funcionamiento de la oficina desde la personería. Bienvenidas acá todas las inquietudes, todas las denuncias ciudadanas, y pues garantizar a la ciudadanía que nuestra tarea continúa con ese compromiso de hacer de Tunja ciudad con derechos.
3: Bueno, recuérdenos, doctor, ¿cuáles eran los argumentos de la administración anterior para querer que la personería no estuviera aquí en el edificio de la alcaldía?
4: Pues argumentos se justificaron en un tema legal en que se daba terminado unilateralmente el contrato de comodato por parte de la administración, que porque necesitaban el espacio, que porque necesitaban las oficinas, pero pues más allá del espacio era el mensaje a la ciudadanía, porque este no es el edificio de la alcaldía, sino es el Palacio Municipal, donde compartimos el trabajo con el consejo, con la alcaldía, con la personería, con las distintas entidades que tenemos que trabajar por la ciudadanía, y ese mensaje era más una retaliación por nuestra labor de control o vigilancia, pero la seguiremos haciendo y seguiremos respetando también la institucionalidad como corresponde.
3: Bueno, hablemos de las funciones del personero en cuanto a la institucionalidad. ¿Qué defiende?
4: La labor de la personería es una labor muy extensa. Tenemos que adelantar la actuación, vigilancia, control y juzgamiento de los funcionarios públicos del nivel municipal. exceptuando el alcalde, los concejales y el contralor, los demás funcionarios pueden ser investigados por la personería. Asimismo, tenemos una tarea importantísima como Ministerio Público, que es la representación de la sociedad en los procesos judiciales que se adelantan acá en la ciudad, procesos penales, civiles, laborales, de familia. Asimismo, la intervención con Ministerio Público en las comisarías de familia, en las inspecciones de policía, en las inspecciones de tránsito, en las curadurías urbanas, la defensa, protección y garantía de los derechos humanos, el acompañamiento a la mesa de participación efectiva de víctimas de la ciudad, la tarea que hacemos nosotros también con la población refugiada y migrante, especialmente la proveniente de Venezuela, la atención de todas las quejas relacionadas con servicios públicos, la atención permanente que tenemos que hacer con las quejas ciudadanas por el tema del derecho a la salud, los temas de infancia, violencia intrafamiliar, maltrato infantil, violencia de género, todo el acompañamiento también a las actividades de protesta social de la población vulnerable, la valoración de apoyo a las personas con discapacidad, todo lo que tiene que ver con el seguimiento, control y vigilancia de la ejecución del presupuesto, las obras, los contratos, todas las actividades y donde quiera que esté comprometido un derecho, la personería de Tunja es el puente entre la ciudadanía y las autoridades y tenemos, repito, esa obligación constitucional y legal de acompañar al ciudadano en sus peticiones, adelantar las sesiones constitucionales y siempre ser garantes del derecho al debido proceso, del derecho de defensa y del derecho de contradicción.
3: Bueno, en ese orden de ideas, ¿qué investigaciones tiene la administración anterior?
4: Bueno, son varios procesos contra secretarios de despacho por irregularidades en procesos contractuales, por irregularidades en el desembolso de millonarios contratos, como el contrato de Don Matías, como lo que sucedió con el contrato de la actualización catastral, con diferentes procesos que en este momento fueron denunciados no por nosotros, sino por la misma ciudadanía, que en ejercicio de esa vigilancia ha dicho que los presupuestos participativos que tenían que ejecutarse en los barrios, en los sectores, no se ejecutaron, pese a que de manera extraña sí se giraron los recursos. Inmediatamente se hizo un no trato, distintos procesos también por irregularidades en el cumplimiento de requisitos de parte del personal, por temas de nepotismo y de conflicto de intereses al tener funcionarios que tenían vínculos legales y que estaban siendo compartiendo espacios directivos, por procesos también que se estaban adelantando por distintas irregularidades, por la ineficiencia, por la falta de atención. Son muchas actuaciones que estamos adelantando, algunas nosotros directamente, otras la Procuraduría, otras la Oficina de Control Interno, pero pues nuestra tarea es garantizar el respeto al derecho al debido proceso, pero tramitar absolutamente todas las quejas que se presenten ante la entidad.
3: Bueno, ¿alguna retaliación por esas investigaciones de las dos administraciones anteriores para que ustedes se fueran de acá, de la alcaldía?
4: Coincidían las decisiones que se tomaban con las decisiones que tomaba la administración. No tengo los argumentos para demostrar que fue ese el motivo, pero sí las coincidencias en cuanto a fechas. Cuando se tomaron decisiones de suspensión de funcionarios, cuando se tomaron decisiones contra personas que de una u otra forma habían infringido la norma disciplinaria, coincidencialmente venían las órdenes del alcalde diciendo que teníamos que entregarle las instalaciones. Entonces, pues creo que el mensaje de la ciudadanía lo entendió. Nosotros también lo entendimos, pero igual seguimos adelantando nuestro trabajo.
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0: Registro informativo departamental, Tunja. El gobernador completó la renovación de su gabinete con 6 nuevos funcionarios que estarán al frente de importantes dependencias durante los 14 meses restantes de su administración. Laura Andrea Bello Porras asumirá turismo, José Gustavo Morales Guarín la Secretaría TIC y Andrés Leonardo Becerra Bolsa agricultura. En salud estará Gloria Janet Manrique Abril, mientras Angie Daniela Lozano Cervera asumirá la Secretaría de Integración Social. La gerencia de IDEBOY quedará en manos de Leide Lorena Sánchez Sánchez en reemplazo de Héctor Wilson Castelblanco. Además, Cristian Camilo Tibaduiza Cristancho se incorporará como asesor del delegado del gobernador, completando los cambios en el equipo departamental. Atención, Garagoa. Desde este 1 de septiembre, el Hospital Regional Valle de Tenza, en Garagoa, puso en servicio un nuevo equipo de tomografía para fortalecer su capacidad diagnóstica. El tomógrafo permitirá realizar estudios TAC y facilitar el diagnóstico y seguimiento de diferentes condiciones médicas. La nueva tecnología beneficiará a pacientes de varios municipios del Valle de Tenza, quienes ya no tendrán que desplazarse a otras ciudades para estos exámenes. Con este servicio se reducen los traslados hacia Tunja y Bogotá. Bogotá y se acercan los servicios especializados a las comunidades de la región. La puesta en funcionamiento del equipo representa un importante avance en el fortalecimiento tecnológico y asistencial de la salud en el Valle de Tensa. Chibor, Información Circular Departamental. La tierra de esmeraldas y naturaleza se prepara para celebrar del 25 al 27 de septiembre el 19º Festival Cultural y Minero, una fiesta que exalta su tradición e identidad esmeraldera. La programación gratuita incluye competencias de destrezas mineras, el segundo rally La Esmeralda, encuentros de danzas y bandas fiesteras. La noche estarán amenizadas por las verbenas populares con Oasis Norteño y Orquesta La Máxima para propios y visitantes. El festival busca fortalecer el turismo, el tejido social y rendir homenaje a los mineros que aportan al desarrollo de la región. La administración municipal invita a la familia a participar y disfrutar de una celebración que destaca el orgullo y riqueza cultural de Chibor.
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7: Bienvenidos a la información deportiva de Noticiero Red Boy. Todo está listo para la quinta edición de la Clásica Nacional de la Escuela de Fortalecimiento para el Ciclismo del municipio de Siachoque, que se estará realizando los días viernes, sábado y domingo. En la etapa número 3, que concierne a la capital del departamento de Boyacá y del cual será el circuito del próximo domingo 6 de septiembre desde las 6 de la mañana hasta las 11 de la mañana, la Alcaldía Mayor de la ciudad de Tunja ha anunciado el cierre de vías, así que si tiene planeado movilizarse por la ciudad, hay que consultar entonces el cierre de vías que se va a tener en cuenta el próximo domingo. Si nosotros lo adelantamos, en el desvío vehicular hacia el sur occidente, tomar la avenida Colón con carrera 14 o carrera 15, hacia el sur oriente tomar la variante BTS, hacia el norte oriente tomar avenida El Progreso y variante BTS, hacia el noroccidente tomar carrera 11 o carrera 14, acceso y salidas barrio sector oriental, tomar variante BTS, porque el recorrido será saliendo de la plaza de Bolívar por la carrera Rovena hasta la calle 16, subiendo a la carrera 11 de ahí hasta Los Hongos, bajando por la avenida oriental, calle 22, avenida Universitaria, retorno Glorieta, Casa del Gobernador, subiendo a la avenida Universitaria, viaducto a la calle 24, parque Pinzón, de nuevo la carrera Novena para llegar a la plaza de Bolívar. Hemos invitado a Pedro Sanabri, el presidente del Club de la Escuela de Fortalecimiento para el Ciclismo de Siachoque, y esto es lo que nos dice de acuerdo a lo planteado ya en la clásica, en la quinta versión.
8: Sí, la clásica, la quinta clásica de Siachoque, organizada por la Escuela Club para el Fortalecimiento del Ciclismo Colombiano, se realizará, empieza con la presentación de equipos el día jueves 3 de septiembre, desde las 2 de la tarde a las 5 de la tarde, en el Auditorio CREN de la ciudad de Tunja, en la Plaza de Bolívar. Y el siguiente día, el día 4 de septiembre, tenemos la primera etapa entre el municipio de Moniquirá, pasando por Arcabuco y terminando en el municipio de Motavita. Las categorías que inician en el municipio de Moniquirá son la élite y sus 23, la categoría juvenil, la categoría prejuvenil, damas mayores de 19 años, damas menores entre 15 y 18 años. Esas categorías parten del municipio de Moniquirá y hasta el municipio de Motavita. La categoría infantil parte del municipio de Arcabuco, prácticamente es la primera categoría que parte a las 7:40-7:45, y las demás categorías al finalizar el evento, más o menos a las 9:30 de la mañana, se está iniciando ya con las demás categorías, que es la categoría preinfantil, la categoría principiantes, y la categoría damas entre 11 y 14 años. Son tres categorías que se hacen en el municipio de Motavita, en un circuito entre la entrada del municipio de Motavita y la zona urbana del municipio de Motavita. El tiempo aproximado, yo creo que será a las 11:30, máximo 12, ya ha terminado todo el evento. La premiación se realizará en Motavita para la primera etapa, para la imposición de líderes de cada modalidad, de metas volantes, de premios de montaña, de ganador de etapa y la clasificación general. Y al siguiente día, el día 5 de septiembre, tenemos la etapa contrarreloj entre el municipio de Siachoque y el Alto de Buruita. Se inicia a las 7:30 y se está terminando más o menos a las 2:30 de la tarde. También se efectuará la imposición de camisetas en el parque principal de Siachoque, en el podium que hay para eso. Y se entregarán las respectivas camisetas a los líderes de las distintas categorías y a los ganadores de etapa. Y ya el día 6 de septiembre es el cierre del evento con un circuito en la ciudad de Tunja, el tradicional circuito Aguinaldo Boyacense. Es un circuito muy bonito y se cierra prácticamente dentro de las 7:30 hasta las 11 da el cierre, y en ese tiempo estimado pues haremos las categorías, que son categoría élite, son 23, categoría juvenil, prejuvenil, damas mayores de 19 años, damas entre 15 y 18 años, y la categoría infantil. Esas son las categorías que van el día 6 de septiembre con el gran circuito en la ciudad de Tunja y con el cierre, donde al final se realizará el acto protocolario para la premiación y se entregarán los premios, la imposición de camisetas y se hará finalizado el evento.
7: En otro orden de la información, desde el Instituto Recreación y Deportes de Tunja se sigue trabajando por la recuperación y buen uso de los escenarios deportivos, y por eso ayer el gerente de el IRDE, Simón Medina Moreno, sostuvo una reunión con los concejales Giovanni García y Simón Parra junto al Club Veteranos para avanzar en acciones que permitan seguir fortaleciendo la recuperación del Parque Santander y garantizar mejores condiciones para la comunidad. Durante el encuentro, que generaron compromisos con el club y los organizadores de los diferentes torneos orientados a mejorar la prestación del servicio, promover el buen uso del escenario y fortalecer la convivencia y el bienestar de los residentes del sector. Desde el IRDED se continúa articulando esfuerzos para que los parques y escenarios deportivos sean espacios de encuentro de deportes y bienestar para todos los tunjanos. Y también desde el Instituto Recreación y Deportes de la ciudad de Tunja, pues se viene trabajando sobre las escuelas de formación deportiva, que también son espacios de escucha, acompañamiento y cuidado. Por eso se viene construyendo unos encuentros donde actualmente se capacitan sobre temas fundamentales como la prevención del suicidio y la detención de temprana del consumo de sustancias psicoactivas, porque escuchar, identificar y saber actuar también hace parte de forma para la vida, ha dicho el gerente del IRDED, Simón Medina Moreno, en ese aspecto, en ese sentido. De otro lado, con éxito para los talentos chiquinquereños y Caldas Boyacá el pasado fin de semana en diferentes escenarios del ciclismo nacional y paranacional, y además el mundial en lo que tiene que ver con el ciclomontañismo. En Barichara, Santander, se cumplió el Festival Nacional del Ciclismo de Ruta, donde Linda Beltrán se ubicó en el cuarto puesto en la clasificación general individual, cumplida dos etapas, categoría infantil y femenina. En la pista Payamonte de Ubatel, talento chiquinquireño José Camilo Pérez Díaz logró un séptimo puesto en la categoría 5 años y menos con pedales. El Val di Sole de Italia se cumplió el campeonato mundial de ciclomontañismo con la participación del oriundo de Boyacá, Dubán Peña Franco, quien fue puesto 43, modalidad short track, es lo que fue esta participación del departamento de Boyacá. Importante entonces labor que se viene cumpliendo desde el Instituto Instituto de Recreación y Deportes de la ciudad de Tunja. En otros deportes importantísimos se viene cumpliendo por parte de la Liga de Gimnasia de nuestro departamento de Boyacá desde el día de hoy en el Coliseo Municipal de la ciudad de Tunja, el Campeonato Nacional de Gimnasia Rítmica. Este evento se está desarrollando desde el día de hoy y va hasta el 9 del mes de septiembre, donde la capital boyacense está recibiendo por estos días este campeonato nacional con la participación de 270 gimnastas provenientes de diferentes regiones del país. Durante esta importante cita deportiva que se está disputando en las categorías de grupos de edades de 13 años, juvenil y abierto, tanto en la modalidad individual como en conjunto, en los aparatos balón, cinta, aro y mazas, Boyacá está presente con una delegación de aproximadamente 30 deportistas, quienes competirán en las diferentes categorías y modalidades, llevando el talento y la disciplina del departamento a este importante escenario nacional. Además, el campeonato tiene connotación especial y es clasificatorio para los Juegos Nacionales 2027, convirtiéndose en una importante oportunidad para los deportistas que buscan asegurar su participación en esta gran cita deportiva. El evento pues cuenta con el respaldo y patrocinio de la Gobernación de Boyacá a través de Indeportes Boyacá, la Liga de Gimnasia de Boyacá y la Federación Colombiana de Gimnasia. De esta manera, Tunja por estos días se convierte en un escenario maravilloso para el deporte. De otro lado, en la ciudad de Ibagué, para nadadores del departamento buscarán desde el día de mañana cupos a Juegos Paranacionales 2027. La Liga de Paranatación de Boyacá participará con 16 paraatletas en el Campeonato Nacional Abierto de esta disciplina, que tiene como sede a la ciudad de Ibagué entre el 3 y el 6 de septiembre. La delegación del departamento estará comandada por los referentes de esta modalidad en el departamento, como es Charid Rodríguez y Sara Salinas, bajo la orientación técnica del profesor Walter López, Eli Rojas y Jorge Higuera. Precisamente, Walter López, entrenador de la Liga de Paranatación, nos habla, y también a la par Charid Rodríguez, para nadadora boyacense.
6: Sí, la delegación de Paranatación de Boyacá asistirá al evento fundamental este 2026 en Ibagué, con un total de 16 deportistas y 26 personas entre asistentes, entrenadores y personal logístico para este evento. Un agradecimiento muy especial al gerente de Indeportes, a la metodóloga Carolina Jerez, por toda la implementación que nos han brindado, también a la presidenta de la Liga, Jennifer Jimena Robles, por todo ese sacrificio para lograr que esto esté acá. Y es muy motivante para todos los atletas estar con esta nueva indumentaria, con nueva implementación, ayudas ergogénicas, para estar de la mejor manera en el evento nacional, primer clasificatorio de Juegos Paranacionales 2027.
9: Bueno, ya estamos listos para los primeros clasificatorios para Juegos Paranacionales. Ha sido un proceso un poco retador por la cuestión de mi lesión, pero gracias al apoyo de Indeportes, al de mi familia, pues me he mejorado muy rápidamente. Y bueno, preparada para estos primeros clasificatorios de los Juegos Paranacionales.
7: Finalmente, noticias importantes en el Colegio de Árbitros del Departamento de Boyacá, y es que se unieron los jueces que venían pitando en los diferentes estadios con los jueces que venían pitando a nivel local. Todo esto se busca en lo que viene en el fomento de los árbitros en el Departamento de Boyacá y la unión que deben tener estos para cumplir con las diferentes labores. La presidenta Luye es la presidenta del Colegio de Árbitros de Boyacá y nos comenta al respecto.
10: Bueno, sí, gracias a Dios, es muy grato. Bueno, tenemos ya, que pues por unas pequeñas diferencias se había formado dos grupos, y bueno, pues ya gracias a Dios nos volvimos a unir en pro del arbitraje boyacense. Somos un solo colegio, el colegio que siempre ha existido, el Colegio de Árbitros de Boyacá. Pues ya se volvieron a salir programados a nivel nacional, a nivel FIFA también, ya están programados a nivel de la primera C, o sea, todos los árbitros ya están activos del departamento de Boyacá. Sí, tenemos gratas noticias. Por ejemplo, están invitadas las niñas a curso Rap FIFA. En este momento invitaron a Debbie Porero, a Mari Blanco, están invitadas a un curso Rap FIFA. Entonces, en pro del arbitraje, en pro de el buen trabajo de arbitral para todo el fútbol boyacense. En este momento está conformado por 173 árbitros. Para mí es un gusto estar liderando el Colegio de Árbitros de Boyacá, que lo hago con todo el cariño del mundo en pro del fútbol boyacense, colombiano y a nivel nacional.
7: Terminamos con la información deportiva del noticiero Red Boy con Orlando Niampira Maragón, porque Red Boy es noticia.
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0: Atención Tunja, información circular departamental. Las autoridades de Boyacá mantienen en alerta a 90 municipios por el alto riesgo de incendios forestales debido a las condiciones climáticas y al posible fortalecimiento del fenómeno del Niño. En los últimos 30 días se han registrado 26 incendios que afectaron 149,46 hectáreas de bosque en el departamento. La gobernación mantiene el monitoreo y fortalece la capacidad de los organismos de socorro mediante la estrategia prevenir, proteger y actuar. Las autoridades pidieron evitar quemas agrícolas, arrojar colillas y otros elementos que puedan generar fuego, especialmente en zonas de páramo y bosque. También hicieron un llamado a la comunidad para reportar de manera inmediata cualquier columna de humo o conato de incendio a los organismos de emergencia. Información circular departamental, Tunja. Corpo Boyacá y el Consejo de Cuenca del Lago de Tota convocan a la comunidad a los nodos de participación del POMCA. Los encuentros permitirán conocer la propuesta de zonificación ambiental y aportar conocimientos y experiencias del territorio. La invitación está dirigida a campesinos, organizaciones productivas, juntas de acción comunal, acueductos, distritos de riego y ONG. La jornada se realizará entre el 3 y el 6 de septiembre en diferentes sectores de Isa, Cuitiba, Aquitania, Tota y Sogamoso. La participación comunitaria busca fortalecer las decisiones para la protección y manejo sostenible de la cuenca del lago de Tota. Atención Tunja. La gobernación de Boyacá publicó la resolución con los ganadores de la convocatoria Territorios Culturales del Programa Departamental de Estímulos y Fomento Cultural 2026. La iniciativa reconoce el trabajo de artistas, creadores, gestores, organizaciones culturales y portadores de saberes de diferentes municipios del departamento. Las becas y reconocimientos permitirán impulsar nuevos proyectos y fortalecer procesos artísticos, culturales y patrimoniales en las comunidades. La convocatoria busca promover una cultura viva, participativa y diversa, con oportunidades para los diferentes territorios de Boyacá. La resolución de ganadores y los proyectos seleccionados pueden consultarse a través de los canales oficiales de la Gobernación de Boyacá.
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11: Informa Sol y Labranza Estéreo 96.6 del FM para Boyacá en noticiero Red Boy. Soy el padre Víctor Rincón Morales. Con gran tranquilidad se está llevando esta semana todo el sistema de inclusión escolar y también donde la comisaría y distintos entes están trabajando en el municipio a través de distintas campañas para articular que nuestros jóvenes y niños tengan buenos hábitos de comportamiento civil y ético. También el señor obispo de la diócesis de Vitama Sogamoso anunció su visita en los próximos 19 y 20 de septiembre a nuestra parroquia, donde se celebrará confirmaciones y también bendecirá una naciente capilla en la vereda de La Manga, municipio de Socotá. Todas las entidades de Socotá siguen trabajando. Informamos para Boyacá Noticias desde Sol y Labranza Estéreo 96.6 del FM.
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0: Registro informativo departamental, Tunja. el Ministerio de Comercio, Industria y Turismo realizará el martes 8 de septiembre una jornada virtual de fortalecimiento en normatividad turística. La actividad está dirigida a autoridades territoriales vinculadas con el desarrollo del turismo y busca brindar herramientas para mejorar su gestión. La Secretaría de Turismo Boyacá acompañará esta iniciativa para fortalecer las capacidades del sector en el departamento. La jornada se desarrollará de manera virtual entre las 9 de la mañana y las 11:30 a.m. El objetivo es promover un turismo organizado, sostenible y acorde con la normatividad vigente, consolidando Boyacá como destino turístico. Tunja, atención. La avenida oriental de esta ciudad podría pasar a ser administrada por el municipio luego de que el Invías manifestara su disposición de entregar el manejo de este corredor vial. El alcalde de Tunja, Rafael Acevedo, anunció una inversión cercana a los 7,000 millones de pesos para su recuperación y mejoramiento. Las obras incluyen mantenimiento, recuperación de infraestructura, glorietas y nuevos pasos urbanos para mejorar la movilidad y reducir la accidentalidad. La iniciativa busca transformar este corredor nacional en una vía acorde con las necesidades urbanas y de movilidad de la capital boyacense.

0: y plantean fortalecer el empleo formal y de calidad.
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2: Información de Cristal Boyacá 98.3 desde el municipio de Soracá. Se ha entregado caminos importantes, es que mejorando caminos conectamos vidas, dice la administración municipal en cabeza del alcalde Efraín Camilo Bernal Yanquén del municipio de Soracá, donde se ha continuado con el mantenimiento vial realizando en otros sectores de la vida, otro lado, con maquinaria enfocada en cuneteo, con formación, cuneteo y compactación, además con la cuadrilla de mantenimiento, la poda, rocería y limpieza de los diferentes sectores críticos para mejorar la seguridad vial y su acceso efectivo para los vehículos de carga y buses escolares. El trabajo avanza eficientemente y con eso se quiere que las vías terciarias estén en óptimas condiciones para todos los usuarios de las vías en el municipio de Soracá. De otra forma, también Prosperidad Social está informando que desde el día de hoy y hasta el 13 de septiembre, o más bien desde el día de mañana y hasta el 13 de septiembre, Prosperidad Social entregará el séptimo ciclo de transferencias monetarias de Colombia Mayor a cerca de 3 millones de participantes del programa. Con eso, el gobierno nacional garantiza entrega del séptimo ciclo del 3 al 13 de septiembre de Prosperidad Social en lo que tiene que ver con los campesinos del municipio de Soracá. Y hablando del campo, pues el mercado campesino soraquense, a sus mesas y sus que el día al día elaboran la tierra, elaboran con sus manos artesanales y elaboran los sabores y aromas frescos de los ancestros. Este mercado campesino se estará desarrollando este sábado 5 de septiembre en el parque principal de Soracá, por lo cual se está invitando a los productores y campesinos del municipio a participar, mostrar sus productos, frutas, verduras, hortalizas, lácteos, productos transformados y más. Las inscripciones se pueden hacer en la oficina de extensión agropecuaria, primer piso de la alcaldía municipal, para este mercado campesino en Soracá, que se estará desarrollando este sábado 5 de septiembre en el parque principal. De otro lado, también hay que decir que se amplió el plazo de inscripción para quienes quieran brindar un futuro a su mascota. Debido al interés de la comunidad, se extendió el plazo de inscripción para la jornada de esterilización. Si aún no ha inscrito a su peludo, es la oportunidad de hacerlo. La esterilización contribuye a prevenir enfermedades, evita la sobrepoblación y mejora su calidad de vida. El valor de esta es de 70 mil pesos por mascota y las inscripciones se hacen en el 312-284-3475. Es la información desde la alcaldía del municipio de Soracá. Y finalmente, se entregará el cuarto ciclo de renta joven mañana 3 de septiembre. Por lo tanto, este ciclo estaba proyectado para finales de agosto, pero se programó para garantizar el rigor operativo y normativo de la transición hacia el Registro Universal de Ingresos RUI. 1,557 participantes recibirán la transferencia mediante abono o cuenta bancaria desde mañana 3 de septiembre, y quienes reclamen por el giro desde el 4 y hasta el 11 de septiembre en el ciclo 4. Los estudiantes de instituciones de educación superior serán beneficiados con los recursos por concepto de subsanación de matrícula del primer semestre del 2026, mientras los aprendices del SENA, los correspondientes a abril y mayo de 2026, modalidades de entrega y fechas. El abono a cuenta bancaria, 1,557 jóvenes registrados en el sistema integrado por información financiera recibirán la transferencia de este ciclo este 3 de septiembre. Mediante giro, los 1,171 estudiantes que reclaman su recurso por esta modalidad podrán accederse entre el 4 y el 11 de septiembre, acercarse a los puntos de habilitados de su red y supergiros en todo el país. Gestión de novedades: la entidad habilitará del 3 al 11 de septiembre el portal del joven para gestionar los recursos, novedades que aplicarán desde el ciclo 5 del 2026, esto a nivel nacional, y como información para quienes pertenezcan a estos ciclos en el municipio de Soracá. Por lo tanto, la actualización de datos básicos es importante, la graduación de bachiller para jóvenes en estado suspendido, subsanación de suspensión por condiciones socioeconómicas, retira el programa y otros aspectos. Eso también información.

0: que se hace llegar desde la alcaldía municipal del municipio de Soracá. Con eso terminamos la información prevista en el noticiero comunal de Boyacá, en Cristal, Boyacá 98.3, porque Red Boy es noticia.
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2: La gobernación de Boyacá abrió un proceso contractual por más de 10.481 millones de pesos para mejorar y rehabilitar vías deterioradas en Garagoa, la Sultana del Valle de Tenza. Las obras intervendrán los corredores entre las juntas y el crucero y entre la quebrada La Jirigüelos y el crucero, afectados por el tránsito pesado y el deterioro de la banca. El proyecto contempla recuperación de la capa asfáltica, instalación de base granular, nueva mezcla asfáltica y adecuación de alcantarillas, pontones y cunetas. Los trabajos tendrán un plazo de 8 meses con recursos distribuidos entre las vigencias 2026 y 2027 mediante un convenio entre la gobernación y Tierrazúa SAS. Las empresas interesadas podrán presentar sus propuestas en el SECOP 2 hasta el 10 de septiembre, mientras la adjudicación está prevista para el 21 de septiembre de 2026. Atención Tunja, la alcaldía de esta capital y Motavita firmaron un convenio que permitirá suministrar agua potable en bloque al municipio vecino mediante las redes existentes. El servicio será prestado por Veolia y busca atender las dificultades de abastecimiento que actualmente afectan a habitantes de Motavita. El alcalde de Tunja aseguró que el acuerdo hace parte de una estrategia de integración entre la capital y los municipios de la región. El mandatario señaló que antes de aprobar el suministro se verificó con Veolia que la medida no afectará la disponibilidad de agua para los habitantes de la ciudad de Tunja. El convenio permitirá que Motavita adquiera el recurso y lo distribuya entre las familias que enfrentan dificultades para acceder al servicio de agua potable. Soatá, ciudad del dátil. Ante la reducción de las fuentes hídricas por el fenómeno del Niño, Soatá mantiene acciones para garantizar el suministro de agua a las comunidades más afectadas. La alcaldía local, en coordinación con el Cuerpo de Bomberos Voluntarios, realizó una jornada de distribución de agua en la vereda del Atillo. Las autoridades anunciaron que continuarán atendiendo los sectores que presenten mayores dificultades de abastecimiento durante esta temporada seca. Desde el CIDEA hicieron un llamado a la comunidad para ahorrar agua, reducir el consumo y reutilizarla siempre que sea posible. Las autoridades recordaron que cada gota cuenta y que el uso responsable del recurso es fundamental para afrontar la escasez y proteger el futuro de Soatá.
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3: Desde la sala de redacción de boyacaradio.com les traemos los eventos de interés general que llegarán a nuestro apartamento durante esta primera semana del mes de septiembre. Desde este miércoles y hasta el viernes se llevará a cabo en la edición número 12 de la Feria Agropecuaria de Ciencia, Arte, Tecnología y Emprendimiento en el municipio de Chita. El evento tendrá como escenario la institución educativa José María Potier y, durante su primera jornada, contará con una eucaristía, un desfile de comparsas, la exposición de ciencia, arte, tecnología y emprendimiento, una cabalgata y presentaciones musicales. El jueves comenzará la feria ganadera, cuyas inscripciones se podrán realizar desde las 8 de la mañana. Esta actividad tendrá como protagonistas ejemplares de la raza normanda y otras razas con mejoramiento genético. Asimismo, habrá muestras musicales con grupos de la región. Por último, se realizará la sustentación de los proyectos agropecuarios, la exposición de especies menores y los concursos de enlazado, hilanderas, pelapapa, gallo y gallina más pesada y buen vegetal. De cara al Festival del Queso Paipa, se realizará este jueves la reunión preparativa. El evento se realizará a las 3 de la tarde en la Plaza de Mercado Raíces de Paipa. El municipio de Caldas celebrará este viernes su cumpleaños número 189. La celebración contará con una jornada de integración, que incluirá el desfile por las principales calles del municipio, un acto protocolario y la segunda edición del Festival de Bandas Marciales, a las 11 de la mañana en el Parque Principal. Paya celebrará este viernes el Día del Campesino en dos puntos, el centro de poblado Morcote y veredas aledañas y la cabecera municipal con las veredas cercanas. Estas fueron algunas de las actividades de interés general que llegarán a nuestro departamento próximamente, informó desde la sala de redacción de boyacaradio.com Juan Pablo Gómez, porque Red Boy es noticia.
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2: Atención, Tunja. Investigadores de la UPTC y la UNAD entregaron una planta piloto de tratamiento de agua potable que beneficiará a 134 familias del acueducto de La Rayán en Tierra Negra, Venta Quemada. La tecnología utiliza tratamientos fotocatalíticos impulsados por luz solar para ayudar a eliminar organismos que pueden causar infecciones y enfermedades diarreicas. El proyecto cuenta con el aval de la Secretaría de Salud de Boyacá y representa un avance de investigación aplicada para las comunidades rurales. La iniciativa recibió apoyo de MinCiencias y permitió desarrollar trabajos académicos, publicaciones científicas, un libro especializado y una patente nacional. Registro Informativo Departamental, Tunja. El 1 de septiembre comenzaron las elecciones cafeteras 2026, proceso en el que cerca de 350 mil caficultores están habilitados para votar. Más de 18 mil candidatos aspiran a representar a los productores y elegir a 4.848 líderes en 389 comités municipales y 15 departamentales. La jornada inició con el voto electrónico, habilitado hasta el 3 de septiembre, y continuará con votaciones presenciales del 5 al 6 de septiembre. El proceso cuenta con garantías de participación, seguridad y transparencia, además del acompañamiento de más de 400 observadores de la misión de observación electoral. En Boyacá y todo el país, los caficultores participan en este ejercicio democrático para definir sus representantes gremiales. Registro Informativo Departamental, Tunja. La Gobernación de Boyacá avanza en la ejecución del proyecto para fortalecer la seguridad mediante un moderno sistema de biovigilancia y un centro de monitoreo territorial. La iniciativa busca mejorar la capacidad de vigilancia, prevención y respuesta ante hechos que puedan afectar la seguridad y convivencia en el departamento. El proyecto se desarrollará de manera articulada con la Alcaldía de Tunja, la Policía Metropolitana, el Departamento de Policía Boyacá, el Ejército y organismos de gestión del riesgo. La incorporación de tecnología permitirá fortalecer la coordinación entre las autoridades y facilitar una respuesta más rápida y efectiva ante emergencias y situaciones de seguridad. La estrategia busca brindar mayor protección a los boyacenses y consolidar un departamento más seguro, con tecnología, coordinación institucional y capacidad de reacción. Presentó la información Luis Enrique Osorio Muñoz.
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0: Te damos la hora, son las 6:03.
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